Levante sus manos hacia el cielo y diga: Señor, restáurame. Hijo, te dice el Padre esta noche: regresa a nuestra casa, dice Dios. Regresa a mis brazos, dice papito.

0: ti, solo en ti, mi salvador.
1: Vamos, si le vas a aplaudir, apláudele más fuerte con todo tu corazón. Unos 5 segundos, apláudele más fuerte, vamos.

¿Alguna vez usted se ha sentido solo? ¿Alguna vez usted se ha sentido sola? Yo sí me he sentido muchas veces solo, como no tiene idea. Alguien quizás dirá, ¿será que Jacobo tiene problemas? ¿Será que Jacobo pasa por dificultades? Y le digo, claro que sí. Pueda que sean más duros que las suyas. Pero le digo algo. Encárguese darle la mano a papá y decirle, tómame de la mano. Y dile, Señor, no me dejes. ¿Alguien desea la compañía de Jesús? ¿Alguien desea la compañía de Jesús? Levánteme sus dos manos, vamos. Levánteme sus dos manos hacia el cielo y diga, Señor, no me dejes. Eso es, levante sus dos manos y dile, papá, no me dejes. Dile, Señor, no me dejes. Eso es, levante sus dos manos. Eso es, levántelas bien en alto.

son mis papás. Ven aquí, Tachri mama. Esta mujer a veces me dice, ¿dónde estás a las 12, 11 de la noche? Y le digo, estamos en el camino. Y que yo, mi hijo, y que yo, vos, su hijo, pero con Nachtiche, hermano, cobral. El diablo no le gusta. Hermano, quiero decirle algo con todo mi corazón. Respete a sus papás. ¿Cuántos aman a sus papis? Levante su mano y digan amén. ¿Sabe qué quiero hacer esta noche? Es que tú bendigas la vida de tus papás. ¿Cuántos se quieren ir con una bendición? Si atka tochu vuestro Dios. Si atka kasahabale vuestro Dios. Por gusto, por gusto, Dios, cuya bendición, chavé. ¿Cuántos quieren bendición esta noche? Levante sus manos.

son personas claves. El Espíritu Santo, Chelan mamá, a renovar bendición, Shatao. Quiero decirte, joven y señorita, aunque papá no te apoye, aunque tus papás no sean cristianos, tú sigue luchando. Tú sigue luchando.

0: Eso es, antes que se vaya en casa, levante sus manos. Levante sus manos y diga: Espíritu Santo,
1: levanta esas manos en medio de esas lágrimas, en medio de esa petición que en este momento estás haciendo delante de Dios.

La palabra de Dios nos dice: he aquí que yo les traeré sanidad y medicina, y los curaré y les revelaré

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A ver cuánto aman el Espíritu Santo. Yo se amo al Espíritu Santo. Una vez más, levanta sus manos los que aman al Espíritu Santo. Levanta sus dos manos, por favor, y diga: yo te amo, Espíritu Santo. Yo espero el día alegre cuando Cristo volverá. ¿Cuántos quieren ver a Jesús? Amén. Vamos cantando. Se oigan las tablas.

Eso. Por todo lo que has y por todo lo que harás. Cantemos con gozo.

0: Denle un aplauso a Loida con todo el corazón para animar. Muchas gracias, gracias.
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La palabra de Dios nos dice: he aquí que yo les traeré sanidad y medicina, y los curaré y les revelaré

sus manos. Mi señor. Yo tuve que hacer lo que tú me has dicho. Casqui rincol, jalarri, hachín, quinum, chino, preseis, cachancot. Así como está el profeta, cachancot, cabluj.

lo amaba. Hermano, cachó otro Jesús. No peleas con Jesús si te estás pasando momentos difíciles.

Cuando allá se pase el día, cuando allá

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pero Dios está a nuestro favor y Él te dice: levántate, toma fuerza, no te rindas, no te dejaré.

dándole bendición a toda la amable audiencia, los hermanos amigos que están en sintonía de Estéreo Bendición, les saludamos en esta hermosa mañana. Saludos para todos los que están escuchando en diferentes países y diferentes estados de la Unión Americana.

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2: Cuídate ese resfrío, dijeron los hermanos de Genchō Panov, trapecista del circo Milchev. No es necesario, respondió Genchō. Esto pasa solo. Los tres esa noche, Genchō, Nadia y Sotis, tenían que realizar su número acostumbrado. Cuando estaban en lo alto del trapecio y Genchō el mayor sostenía a su hermana y su hermano sobre sus hombros, un imprevisto e irresistible estornudo le hizo perder el equilibrio. Los tres hermanos cayeron de una altura de 10 metros. Fue solo un estornudo, consecuencia de un resfrío que empieza. Solo un estornudo, pero que en este caso se convirtió en muerte. Amigo, un pequeño descuido puede causar una tragedia grande. Si Genchō Panov hubiera atendido el consejo de sus hermanos, todavía los tres hermanos serían atracción en el circo. El descuido le cerró la puerta para siempre. Habrán, amigo, algunas cosas que no son de consecuencia. Solo porque se anuncia una tormenta eléctrica de verano, no hay que poner 10 pararrayos en la casa. Un raspón en la rodilla no presagia largo tratamiento en un hospital. Pero hay algunas cosas que sí merecen nuestra atención. Un lunar en la piel que por años estuvo estable y de pronto cambia de tamaño o de color puede convertirse en cáncer. Una presión arterial alta o un elevado índice de colesterol o un punto peligroso de azúcar en la sangre quizás sea indicación de un problema físico que puede causar nuestra muerte. Y amigo, hay otras cosas que también pueden tener graves consecuencias. La costumbre de defendernos con mentiritas llamadas blancas se puede convertir en una vida de engaño que destruirá nuestras relaciones. La manía de tomar cosas que no son nuestras hará de nosotros tarde o temprano ladrones consumados que nos llevará a la cárcel. ¿Y qué de los descuidos espirituales? El no tomar a Dios en cuenta en nuestra vida, la falta de la lectura diaria de la palabra de Dios, el descuido en nuestra devoción personal, estas cosas cobrarán tarde o temprano su cuenta. Y cuando más necesitamos a Dios, no lo encontraremos. Amigo, no descuide ese resfrío espiritual. Acérquese a Dios. La alternativa podrá ser su eterna separación de Dios. Cristo, mi amigo, lo espera.
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0: Son las 2:19.
1: Estamos compartiendo la lectura de la Palabra de Dios en el Antiguo Testamento. Les invito a que busquen en sus Biblias el libro de Deuteronomio. Libro de Deuteronomio, vamos a leer el capítulo 26. Libro de Deuteronomio, capítulo 26. Dice así la Palabra de Dios. Cuando hayas entrado en la tierra que Jehová tu Dios te da por herencia, y tomes posesión de ella y la habites, entonces tomarás de las primicias de todos los frutos que sacares de la tierra que Jehová tu Dios te da, y las pondrás en una canasta, e irás al lugar que Jehová tu Dios escogiere para hacer habitar allí su nombre. Y te presentarás al sacerdote que hubiere en aquellos días, y le dirás: declaro hoy a Jehová tu Dios que he entrado en la tierra que juró Jehová a nuestros padres que nos daría. Y el sacerdote tomará la canasta de tu mano y la pondrá delante del altar de Jehová tu Dios. Entonces hablarás y dirás delante de Jehová tu Dios: un arameo a punto de perecer fue mi padre, el cual descendió a Egipto y habitó allí con pocos hombres, y allí creció y llegó a ser una nación grande, fuerte y numerosa. Y los egipcios nos maltrataron y nos afligieron, y pusieron sobre nosotros dura servidumbre. Y clamamos a Jehová, el Dios de nuestros padres, y Jehová oyó nuestra voz, y vio nuestra aflicción, nuestro trabajo y nuestra opresión. Y Jehová nos sacó de Egipto con mano fuerte, con brazo extendido, con grande espanto, y con señales y con milagros. Y nos trajo a este lugar, y nos dio esta tierra, tierra que fluye leche y miel. Y ahora, he aquí he traído las primicias del fruto de la tierra que me diste, oh Jehová. Y lo dejarás delante de Jehová tu Dios, y adorarás delante de Jehová tu Dios. Y te alegrarás en todo el bien que Jehová tu Dios te haya dado a ti y a tu casa, así tú como el levita y el extranjero que está en medio de ti. Cuando acabes de diezmar todo el diezmo de tus frutos en el año tercero, el año del diezmo, darás también al levita, al extranjero, al huérfano y a la viuda, y comerán en tus aldeas y se saciarán. Y dirás delante de Jehová tu Dios: he sacado lo consagrado de mi casa y también lo he dado al levita, al extranjero, al huérfano y a la viuda, conforme a todo lo que me has mandado. No he transgredido tus mandamientos, ni me he olvidado de ellos. No he comido de ello en mi luto, ni he gastado de ello estando yo inmundo, ni de ello he ofrecido a los muertos. He obedecido a la voz de Jehová mi Dios, he hecho conforme a todo lo que me has mandado. Mira desde tu morada santa, desde el cielo, y bendice a tu pueblo Israel, y a la tierra que nos has dado, como juraste a nuestros padres, tierra que fluye leche y miel. Jehová tu Dios te manda hoy que cumplas estos estatutos y decretos. Cuida, pues, de ponerlos por obra con todo tu corazón y con toda tu alma. Has declarado solemnemente hoy que Jehová es tu Dios, y que andarás en sus caminos, y guardarás sus estatutos, sus mandamientos y sus decretos, y que escucharás su voz. Y Jehová ha declarado hoy que tú eres pueblo suyo, de su exclusiva posesión, como te lo ha prometido, para que guardes todos sus mandamientos, a fin de exaltarte sobre todas las naciones que hizo, para loor y fama y gloria, y para que seas un pueblo santo a Jehová tu Dios, como Él ha dicho.

los momentos más difíciles de mi vida, Señor. Nunca me dejaste, nunca me desamparaste. Él no te desampara, siervo amado.

0: donde tú estés.
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Si le fallaste a Dios y hoy te sientes arrepentido, hoy Él te extiende sus brazos y sus manos de amor y de misericordia. No importa dónde estés,

hacemos una pausa musical para presentar el siguiente segmento de testimonios. 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

Son las 3 de la mañana, 18 minutos. 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Palabra que salva, sana, liberta y restaura. Romanos 10:17. 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

aún no hemos conocido a Dios. Si tú no amas, aún no has conocido a Dios. Podrás tener todos los ministerios y todos los dones, pero si aún no amas y no perdonas,

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Dios te bendiga.

En el libro de Apocalipsis, capítulo 1, verso 3, dice la palabra de Dios de esta manera: honrando al Padre, al Hijo y al Espíritu Santo. Bienaventurado el que lee y los que oyen las palabras de esta profecía y guardan las cosas en ella escritas, porque el tiempo está cerca. Señor, te damos gracias en esta hora. Gracias por tu amor, gracias por tu misericordia. Oramos, Señor, para que nos des entendimiento en tu palabra, para que nos guíes, para que alumbre los ojos de nuestro entendimiento para entender lo que tú tienes para nuestras vidas, el propósito por el cual nos has llamado.

En el nombre de Jesús. Hoy estaremos hablando bajo el tema porque el tiempo está cerca. Si bien es cierto, hay muchas personas que no quieren o no han querido, ¿verdad?, escudriñar el libro de Apocalipsis. Algunos no se atreven a leerlo porque dicen de que no le entienden. Algunos otros, hermano, no se atreven a leerlo porque les da miedo, porque dicen que las cosas que se describen allí son cosas que le aterran, son cosas que cada vez que ven alguna situación o ven algún pasaje donde Dios está ejecutando su juicio sobre la tierra, sobre la humanidad, les da miedo. Pero déjeme decirle una cosa a usted, amado hermano y hermana, de que todas las cosas que están escritas en el libro de Apocalipsis dice de que tienen que pasar, tienen que acontecer. Tarde o temprano se va a venir dando el cumplimiento de lo que está en la palabra del Señor. Algunas de las cosas escritas en el libro de Apocalipsis ya acontecieron. Algunas otras cosas están pasando frente a nuestros ojos. Algunas de esas cosas van a suceder el día de mañana. Pero de que se va a cumplir la palabra escrita, se va a cumplir y nadie puede detener lo que está escrito en él. Empieza diciendo, hermano, el apóstol Juan, escritor de esta palabra, en el versículo 1 dice: la revelación de Jesucristo que Dios le dio para manifestar a sus siervos las cosas que deben suceder pronto, y las declaró enviándola por medio de un ángel. ¿A quién, hermano? A su siervo Juan. Ve, hermano, lo que habla la Biblia, la palabra de Dios. Dice que esta no es otra cosa más que la revelación de Jesucristo. Ahora, note algo bien importante, porque dice que esa revelación fue dada, dice, ¿por quién? Por Dios mismo. Y dice, hermano, de que esa revelación fue dada por Dios mismo a Jesucristo para que él a su vez la manifestase, dice, a sus siervos las cosas que han de suceder pronto. La palabra bienaventurado expresa la idea, hermano, de ser dichoso o ser intensamente feliz. Entonces, si la palabra bienaventurado, hermano, expresa la idea de ser dichoso y de ser feliz, entonces no puedo entender yo cómo muchos de nosotros que hemos creído en el Señor tenemos miedo en escudriñar el libro de Apocalipsis. No puedo entender, hermano, cómo nosotros no queremos escudriñar el libro de Apocalipsis cuando la misma palabra de Dios dice que el hombre que lee es bienaventurado, es dichoso, es inmensamente, dice, feliz. Ahora, la palabra bienaventurado, hermano, hay dos formas de aplicarlo o de aplicar esta palabra a la vida o a nuestras vidas. Por ejemplo, hermano, la primera manera o la primera forma de aplicar la palabra bienaventurado, esta palabra se usaba mucho, hermano, en el griego clásico, que se usaba para designar el estado en que se encontraban los hombres que gozaban de extraordinaria felicidad, especialmente porque habían alcanzado posiciones sociales o beneficios que los hacían estar por encima
del resto.

0: respecto de las demás personas. Esa era la interpretación que se le daba en el griego clásico, o que le daban las personas que nada tenían que ver, hermano, con las cosas espirituales o con las cosas de Dios. Pero la palabra bienaventurado para nosotros, hermano, que es la segunda forma de aplicarla a nuestras vidas, en el Nuevo Testamento, hermano, el concepto griego no tiene nada que ver en relación con la verdadera felicidad que esta nos expresa a nosotros, porque solo se es feliz, o solamente, hermano, es feliz quien disfruta del favor y de las bendiciones de Dios. Esa es la persona, o esa es la palabra bienaventurada o bienaventurado, que nosotros, hermano, podemos aplicar a nuestras vidas. Por eso la Biblia dice, hermano, bienaventurado el hombre que no anduvo, dice, en camino de malos, que no anduvo en camino de perversión, que nunca se sentó, hermano, ante un tribunal para ser juzgado como malhechor. Bienaventurado el hombre que presta atención a la palabra del Señor. La Biblia nos enseña, hermano, y nos dice, ¿con qué limpiará el joven su camino? Con guardar la palabra de Dios. Bienaventurado, hermano, es el hombre que presta atención a la palabra bendita de Dios, porque esta palabra que usted está escuchando, o que usted escudriña a través, hermano, de la del estudio de la palabra de Dios, dice que hace sabio aún, dice, al más, ¿cómo dice, hermano? Al más tonto. No lo deja que se extravíe. Ahora, vea, hermano, lo que dice Santiago acerca de las bendiciones de Dios. En el libro de Santiago, en el capítulo 1, verso 17, dice que toda buena dádiva y todo don perfecto desciende, dice, de lo alto, del Padre de las luces, en el cual no hay mudanza ni sombra de variación. Oiga, hermano, toda buena dádiva, todo don perfecto, todo lo que usted tiene, todo lo que ha alcanzado, lo que aún no ha alcanzado, lo que falta por alcanzar, eso solamente viene de lo alto, del Padre de las luces. No se desespere, hermano. No se preocupe porque quizás no ha alcanzado lo que usted tenía planeado, hermano, para este año, y quizás no lo ha logrado todavía. Espere en el Señor. La Biblia dice, pacientemente esperé en Jehová. Pacientemente necesitamos, hermano, esperar en Él. Porque cuando Dios da, hermano, lo que Él da no es para que usted se entristezca. Lo que Él le va a dar es para que usted se goce, para que usted se alegre, para que usted sea más que dichoso. En pocas palabras, hermano, para que usted sea un hombre, una mujer bienaventurada. Porque todo esto, todo don perfecto, solamente desciende del Padre de las luces, y en Él, dice, no hay sombra de variación. Pero dejemos esto a un ladito, porque hoy, hermano, vamos a estar, o hoy estaremos enfocando esta predicación en estas tres palabras, lo cual dice: los que leen, los que oyen y los que guardan las palabras de esta profecía. Y aunque pareciera que cuando habla de esta manera, tal pareciera, hermano, que se estuviera dirigiendo a dos grupos de personas, pero no es así. Y vamos a ver más enseguida por qué digo que no es así. ¿Sabe usted cuán importante, hermano y hermana, es leer? Y no solamente leer, porque algunos de nosotros leemos y no retenemos nada, sino lo importante que es, hermano, escudriñar las escrituras. Necesitamos no solamente leer, sino que necesitamos, hermano, escudriñar las escrituras para poder entender, hermano, qué es lo que la palabra de Dios dice y qué es lo que Dios tiene para mi vida, qué es lo que Dios tiene para su vida. ¿Se ha preguntado usted qué es lo que Dios tiene para su vida? ¿Se ha preguntado usted, hermano, por qué es necesario leer? ¿Por qué es necesario escudriñar? Si Jesús, hermano, nos enseña a nosotros en San Juan capítulo 5 y en el verso 39, cuando confronta a aquellos hombres sabedores, hermano, de la ley, a los escribas y a los fariseos, y les dice: ustedes escudriñan las escrituras porque a ustedes les parece que en ellos tenéis la vida eterna. Y el Señor les dice: y es cierto, porque ellas son las que dan testimonio de mí. Pero había un problema con esta gente, que es lo mismo que está pasando hoy en día dentro de las iglesias, dentro de las congregaciones, que muchos de nosotros, aunque escudriñamos, aunque leemos y aunque muchas veces llegamos a entender lo que Dios quiere para nosotros, no queremos venir a Él para tener vida. No queremos. Ese es el problema, que hacemos oídos sordos. Que Dios nos dice que necesitamos ir por este camino que conduce a vida eterna, pero nosotros decimos en nuestro obstinado corazón: no, Señor, por ese camino requiere de rectitud, requiere de caminar recto, pero por este mejor entro y salgo, entro y salgo. Pero Dios no quiere eso. Dios quiere darnos vida eterna. Dios quiere darnos vida en abundancia, como dice su palabra, hermano. Dios quiere que usted y yo escudriñemos la palabra, hermano. Sabe que el apóstol Pablo, hermano, cuando le escribe a Timoteo, hermano, le dice, 1 Timoteo capítulo 4, el verso 12 y el verso 13, le dice el apóstol Pablo a Timoteo, le dice: ninguno tenga en poco tu juventud, sino sé ejemplo de los creyentes en palabra, conducta, amor, espíritu, fe y pureza. Pero el versículo 13, hermano, le da este mandamiento, le da esta sugerencia, este consejo. Le dice: Timoteo, entre tanto que voy, ocúpate en la lectura, la exhortación y la enseñanza. ¿Se da cuenta, hermano? ¿Se da cuenta cómo estos hombres de Dios nos aconsejan, nos hablan, nos dicen cuán importante es, hermano, ocuparnos en la lectura de la palabra? ¿Sabe por qué? Porque esta palabra, hermano, esta palabra que estamos escudriñando, esta palabra que vamos a escudriñar, esta palabra nos da vida, nos da gozo, nos da paz, nos da, amado hermano, o nos abre más que todo el camino para poder entrar ante la mismísima presencia de nuestro Dios. Esta palabra, hermano, nos dice claramente: venid a mí todos los que estáis cansados y trabajados. Dice el Señor: yo los haré descansar. Pero venid a mí. Cuán necesario es de que escudriñemos, cuán necesario es de que entendamos, hermano, de que no solamente nuestro Señor Jesús nos aconseja acerca de escudriñar y de leer las escrituras, sino así como Pablo, hermano, así mismo Dios, hermano, le da a Ezequiel la orden de comer del rollo que es esta palabra. Mire, mismo Dios, hermano, le dice a Ezequiel que necesita comer del rollo, o sea, de la escritura. Y la razón, hermano, que Dios nos insta a nosotros de comer, de leer y de escudriñar, ¿sabe para qué, hermano? Es para que nosotros comuniquemos estas palabras a aquellos que necesitan escuchar que Dios, que es la palabra, es también la vida eterna. Vea que cómo es esto. Por eso es, hermano, que el Señor nos insta a que leamos, hermano, a que escudriñemos. Si usted mira en el libro de Ezequiel, en el capítulo 3 y en el versículo 1 en adelante, dice, hermano, que el Señor viene y le dice a Ezequiel, dice: me dijo, hijo de hombre, come lo que hayas, come este rollo y ve y habla a la casa de Israel. Y abrí mi boca y me hizo comer aquel rollo y me dijo: hijo de hombre, alimenta tu vientre y llena tus entrañas de este rollo que yo te doy. Y lo comí y fue mi boca dulce como miel. Luego me dijo: hijo de hombre, ve y entra a la casa de Israel y habla a ellos con mis palabras, porque no eres enviado a pueblo de profunda ni de lengua difícil, sino a la casa de Israel. No a muchos pueblos de habla profunda ni de lengua difícil, cuyas palabras no entiendas. Y si a ellos te enviara, ellos te oyerán, mas la casa de Israel no querrán oír, porque no quieren oír a mí. Porque toda la casa de Israel es dura de frente y obstinada de corazón. Mire qué problema, hermano. ¿Sabe por qué muchas veces nosotros no queremos leer? Porque muchas veces, hermano, cuando abrimos la palabra de Dios, y lo primero que muchas veces encontramos, hermano, es: da frutos dignos de arrepentimiento. No, esto no es para mí. Hoy voy a abrir mejor a ver en otro libro, a ver qué me dice. Los borrachos, los adúlteros, los fornicarios, los hechiceros, los mentirosos. No, tampoco esto es para mí. Y es que, amado hermano, la palabra del Señor tiene que hablar a nuestras vidas, tiene que hablar a nuestros corazones. Por eso el Señor le dice a Ezequiel que necesitaba comer de ese rollo, hermano. A la verdad, hermano, la palabra de Dios no es gravosa. La palabra de Dios, hermano, dice que es como la miel que entra, es algo dulce, pero que causa un efecto que transforma, que cambia, que liberta, que levanta, que perdona y que tiene misericordia, aun cuando nosotros nos portamos mal con el Señor. Esta palabra, hermano, necesitamos escudriñarla. Esta palabra necesitamos, hermano, prestarle atención, hermano. Muchas veces, hermano, cuando se predica la palabra del Señor, cuando alguien es enviado a predicar esta palabra, no todos van a oír. No todos van a prestar atención. No todos, hermano, van a recibir la palabra con gozo, con alegría, porque hay algo en el corazón que no les va a dejar. Pero esta palabra es como un martillo, hermano, que golpea y golpea y golpea, y que con el tiempo ha de quebrarse corazón y lo va a hacer un corazón de carne. Por eso es que es necesario que nosotros escudriñemos para saber cuál es la voluntad de Dios para nuestras vidas. Necesitamos, hermano, estar conscientes de que necesitamos escudriñar la palabra hoy más que nunca. Es cierto, hermano, como dice Ezequiel, muchas veces, hermano, no van a querer oír, pero la palabra de Dios es clara. ¿A poco no es cierto? Los que son de Dios van a escuchar. Por eso nuestro Señor dijo: mis ovejas, dice, oyen mi voz. ¿Y qué pasa, hermano? Y lo siguen. Mis ovejas, dice, oyen mi voz y me siguen. ¿Sabe, hermano? ¿Sabe que el corazón obstinado, aunque usted le hable, le hable, le hable, no va a hacer caso? El corazón obstinado del hombre se asemeja a este animalito llamado burro. Porque el burro, cuando usted se monta encima de él y usted lo quiere dirigir, cuando el burro no quiere, por más que usted le pegue, ¿sabe lo que hace ese animalito? Mejor se deja caer de un solo. Y usted le puede estar dando palo y palo y palo, y nomás no se levanta. Dios quiere, hermano, decía un predicador, y quizás tenga razón en las palabras que él dice: Dios quiere ovejas, no burros. Dios quiere corazones que entiendan que Dios quiere hacer algo hermoso en la vida de nosotros. Dios quiere, hermano, que nosotros prestemos atención a su palabra. Que aprendamos a escuchar, hermano, cuando Él nos está hablando, cuando Él nos está reprendiendo, cuando Él quiere que cambiemos nuestra manera de caminar, nuestra manera de ser, cuando Dios quiere encaminarnos por el buen camino. En sí, hermano, Dios no quiere que nadie se pierda. La Biblia es contundente y clara cuando dice: Él no quiere que nadie se pierda, sino de que todos procedan al arrepentimiento. Necesitamos oír atentamente, necesitamos prestar atención, porque Dios nos habla a través de su palabra. Necesitamos estar atento, y las cosas, hermano, que no entendamos, Dios nos las va a mostrar en un lugar íntimo. En pocas palabras, a donde usted pasa en lo secreto, en su recámara, a donde usted pasa, hermano, orando, donde usted pasa leyendo, usted va a escuchar la voz del Espíritu Santo, que le va a enseñar las cosas que usted no entiende. Mire, en el libro de Ezequiel, en el capítulo 33, verso 31 al 33, hermano, dice, hablando nuevamente el Señor, el profeta Ezequiel, hablando acerca del pueblo de Israel, dice: Y vendrá a ti, dice, como viene el pueblo, y estará delante de ti como pueblo mío. Vea lo que dice: como pueblo mío, y oirán tus palabras, y no las pondrán por obra. Antes hacen, dice, halagos con sus bocas, y el corazón de ellos anda en pos de su avaricia. Y he aquí que tú eres a ellos como cantor de amores, hermoso de voz, que canta bien, y oirán tus palabras, pero no las pondrán por obra. Qué tremendo, ¿verdad? ¿Se parece usted, o nos parecemos, para no herir a nadie? Nos parecemos un poco, hermano, a lo que el Señor le habla a ese pueblo. ¿Será, hermano, que tenemos algo en común con ese pueblo? Que muchas veces oímos la palabra del Señor, pero oímos pesadamente. Decimos: ya estoy cansado de esta palabra. Siempre lo mismo, siempre lo mismo. Siempre el Señor hablando, siempre el Señor. Porque el Señor sabe de qué cosa usted tiene necesidad. El Señor le habla a usted, hermano, conforme a su necesidad. Si el Señor dice que somos de un corazón, hermano, obstinado, y que no queremos escuchar y atender y hacer lo que Él dice, es porque quizás eso es lo que estamos haciendo. No es porque alguien vino y lo dijo, no, sino porque Dios, que lo conoce a usted, sabe que necesita enmendar ese lado de su caminar. Mateo capítulo 7, verso 26, hermano, dice la Biblia: Pero cualquiera que me oye estas palabras y no las hace, le compararé a un hombre insensato que edificó su casa sobre la arena. y descendió lluvia y vinieron ríos y soplaron vientos y dieron con ímpetu contra aquella casa y cayó. Y fue, dice hermano, ¿cómo? Grande su ruina. ¿Por qué muchas veces, hermano, vienen cosas a nuestra vida? Por no estar atento a la voz de Dios. ¿Por qué muchas veces sufrimos reveses en la vida? Por no estar atento a la voz de Dios. El Espíritu Santo quiere dirigirnos, quiere guiarnos, pero nosotros muchas veces no lo dejamos porque pensamos que podemos dirigir nuestras vidas. Porque pensamos, hermano, que no necesitamos de nadie más para dirigirnos en el caminar en este mundo, pero nos equivocamos. Todos necesitamos de Dios en nuestras vidas, hermano. Para que nos vaya bien en la vida, necesitamos tener el temor de Dios dentro de nuestros corazones. Por eso, hermano, Santiago capítulo 1, verso 23, dice la palabra de Dios, hermano, porque si alguno es oidor de la palabra, pero no hacedor de ella, este es semejante al hombre que considera en un espejo su rostro natural, porque él se considera a sí mismo y se va y luego olvida cómo era. Cuando usted se mira al espejo, prácticamente, hermano, en las mañanas, por sobre todo las hermanas y los hermanos, ¿verdad? Cuando se mira en el espejo, se dan cuenta de que no son la misma persona de ayer cuando se acostaron. Porque a veces usted se mira y se asusta. ¿Y esa soy yo? Pues sí. O hay veces, hermano, que acontece algo haciendo en el día, algo, de pronto se mancha la cara. Y cuando usted viene frente al espejo, usted se da cuenta que trae una manchita por acá o trae algo mal puesto. Pues así, hermano, es la palabra del Señor. La palabra del Señor, hermano, nos revela, nos enseña muchas veces las faltas, las manchas que hay en nuestras vidas. Así como cuando venimos al espejo y miramos nuestro rostro allí, hermano, lo que acontece es que nos miramos como somos. Al darnos la vuelta, nos olvidamos realmente cómo éramos. Y solamente aquel que nos ve, nos reconoce y sabe que somos nosotros. Así es Dios, hermano. Solamente Dios lo conoce y sabe quién es usted. Vea lo que dice. Lo que el Señor le dice, hermano, a sus discípulos en Lucas capítulo 8, verso 10, dice de que, y él le dijo, a vosotros os es dado a conocer los misterios del reino de Dios, pero a los otros por parábolas, para que viendo vean y oyendo no entiendan. Oiga, ¿queremos entender la palabra del Señor, hermano? Hay que escudriñar. La palabra de Dios se interpreta por la misma palabra. No hay, hermano, otra manera de interpretación. No hay otra forma de interpretación. Solamente la palabra se interpreta por sí misma, o sea, por la palabra misma. Ve lo que dice Deuteronomio capítulo 29, verso 29. Dice el Señor que las cosas secretas pertenecen a Jehová nuestro Dios, mas las reveladas son para nosotros y para nuestros hijos para siempre, para que cumplamos todas las palabras de esta ley, para que cumplamos. O sea, hermano, que leer la palabra del Señor, si leemos atentamente, si leemos, hermano, con el deseo en nuestro corazón de que el Señor obre nuestras vidas y cambie nuestra manera de pensar, hermano, vamos a entender que la lectura de la palabra del Señor, hermano, nos va a guiar para bien. Dice amén. La palabra del Señor, hermano, nos va a guiar para bien, para que cumplamos, como dice la palabra del Señor, todas las palabras de la ley. Recordemos que Jesús dijo: yo no vine, dice, para abrogar la ley, sino que yo vine para cumplirla. Entonces, si Jesús la cumplió, hermano, quiere decir que nosotros entonces sí podemos, hermano, esforzarnos y vivir conforme a su palabra. Dice amén, hermano. Dije anteriormente que no se trataba de dos grupos de personas a quien eran dirigidas estas palabras, sino que al que lee corresponde también al que oye lo que lee. Por eso, bienaventurado tanto el que oye como el que lee y guarda la palabra. Ahora, hermano, la palabra guardar expresa la idea de conservar. Dice amén. Por tanto, la bendición es para quienes atesoran las palabras de esta profecía. O sea, no se trata de guardarlas o ponerlas en una caja fuerte, o guardarlas diligentemente como se hace con un tesoro terrenal, sino que se trata, hermano, de atesorarlas en el corazón. Dice amén. Para sacar de ella o de ellas provecho para la vida cotidiana. Veamos, hermano, qué dice nuestro Señor Jesucristo en su palabra, Mateo capítulo 7, verso 24. El verso 25 dice: el Señor nuestro Dios, amén, hablando de esta manera: cualquiera pues que me oye estas palabras y las hace, le compararé a un hombre prudente que edificó su casa sobre la roca. Descendió lluvia, vinieron ríos, soplaron vientos y golpearon contra aquella casa y no cayó porque estaba fundada sobre la roca. ¿Dónde está fundada su fe? ¿Sobre quién está edificando, hermano? Déjeme decirle que si usted no escudriña la palabra del Señor, usted está edificando en la arena. Porque edificar, hermano, sobre un fundamento sólido conlleva el conocer sobre qué estamos edificando o sobre qué estamos fundando nuestro conocimiento o nuestra fe. Muchas personas, hermano, tienen el conocimiento o tienen su fundamento en teorías. Muchas personas tienen, hermano, su fundamento en cosas vanas que realmente no llevan o no conllevan a nada bueno. Pero el hombre que es prudente, el hombre que dice: a mí no me van a engañar, como dicen los hermanos, ¿verdad? A mí no me van a lavar el cerebro. Porque eso es lo que dicen cuando alguien se convierte al evangelio, cuando alguien se convierte a la verdad. Lo primero que dicen los amigos: ya te lavaron el cerebro. Pero déjeme decirle que el hombre que se toma el tiempo para ver que aquello que se está predicando, que se está enseñando, está en la palabra del Señor, ese es un hombre y una mujer prudente, que no se va a dejar engañar, que quiere estar seguro que lo que se le está hablando, lo que se está diciendo, está conforme a la palabra. Ve, hermano, lo que el Señor le habla a Salomón en primer libro de Reyes, capítulo 3, verso 12 al verso 14, para poder entender un poco esto. Dice: he aquí, lo he hecho conforme a tus palabras. He aquí, te he dado corazón sabio y entendido, tanto que no ha habido antes de ti otro como tú, ni después de ti se levantará otro como tú. Y aún también te he dado las cosas que no pediste, riquezas y gloria, de tal manera que entre los reyes ninguno haya como tú en todos tus días. Y si anduvieres en mis caminos, guardando mis estatutos y mis mandamientos, como anduvo David tu padre, yo alargaré tus días. Es una promesa de Dios, hermano. Este hombre dice que se recuestan en un encinar, hermano, y de pronto el Señor se le aparece y empieza, hermano, a dialogar, a tener una plática con el Señor. Y le dice Salomón: pide lo que tú quieras, yo te lo voy a dar. Y hermano, viene Salomón y en vez de pedirle la vida de sus enemigos, en vez de pedirle riqueza, dice de que le pidió, hermano, sabiduría y entendimiento. ¿Qué es lo que usted le pide al Señor, hermano? ¿Le pide riquezas? No le pida riquezas, porque el Señor, hermano, le va a ir supliendo a usted conforme a su necesidad. Pídale mejor entendimiento en su palabra, para ser sabio en su palabra, para entender su palabra, para predicar su palabra. Usted se ocupa de las cosas de Dios y Dios se ocupa de lo que usted necesita. ¿Cómo ve? Por último, hermano, dice: porque el tiempo está cerca. Un escritor dijo en cierta ocasión: el libro de Apocalipsis es el único libro de las escrituras que contiene una promesa tan directa de bendición. Parece prever que muchos habrían de descuidar este libro o ignorar su revelación profética. Es extraño que el único libro del Nuevo Testamento que invoca sobre el lector una especial bendición se haya de quedar sin leer. ¿Sabe, hermano? Oremos al Señor para que el Señor nos dé espíritu de discernimiento, como dice el apóstol Pablo. Vea, hermano, ¿cuántas veces ha leído el libro de Apocalipsis? ¿Cuántas veces ha empezado el primer capítulo, el segundo hasta el tercero? Pero después de allí tenemos miedo. Tal pareciera como que sintiéramos temor de las cosas que están en él escritas. Pero no tengamos miedo, hermano, porque la Biblia dice que somos bienaventurados, porque las cosas, hermano, Dios se las reveló a Jesucristo para que Jesucristo se las revele a sus siervos. Y dice, hermano, de que somos bienaventurados si nosotros leemos o escudriñamos esta palabra. Mire Efesios capítulo 1 verso 6. Por eso dije hace un momento: necesitamos orar al Señor, hermano, para que el Espíritu Santo nos dé, hermano, discernimiento en lo que vamos a leer. Efesios 1:6 decía el apóstol Pablo: no ceso de dar gracias por vosotros, haciendo memoria de vosotros en mis oraciones, para que el Dios de nuestro Señor Jesucristo, el Padre de gloria, os dé, ¿qué dice, hermano? Espíritu de sabiduría y de revelación en el conocimiento de Él, alumbrando los ojos de vuestro entendimiento, para que sepáis ¿cuál es la esperanza a que Él os ha llamado y cuáles las riquezas de la gloria de su herencia en los santos? Mire lo que estaba aconteciendo el día de hoy: que mucho pueblo del Señor se está olvidando de escudriñar la palabra del Señor. Por eso, hermano, es que muchos hombres se han levantado y muchos hombres están predicando algo o están diciendo algo que la palabra de Dios no dice. Pero ¿sabe, hermano, cuál es el papel que juega la iglesia o el creyente? Es que no quiere escudriñar las escrituras. Por eso es que se deja mover por cualquier viento de doctrina, por cualquier enseñanza. Hermano, hoy en día se ha levantado la predicación o la enseñanza o la teología de la prosperidad. Hermano, y todos, pues ¿quién no quiere ser próspero? Dígame, ¿quién no quiere ser prosperado? ¿Quién no quiere vivir, hermano? ¿Quién no quiere vivir bien? Pero no es que Dios no bendice, Dios bendice. Pero una cosa, hermano, es mirar qué o cuál es la voluntad de Dios para nuestras vidas. Y otra cosa, hermano, es abrazar una enseñanza diferente, algo que los hombres que saben que la iglesia del Señor no ha estado escudriñando y que pueden envolverlos fácilmente. La teología o la predicación de la prosperidad. ¿Qué es lo que está pasando hoy en día? No solamente eso, se ha levantado. Se ha levantado también, hermano, la enseñanza de este hombre llamado César Castellano, ¿no? El hombre, hermano, de esta secta de los G12. Hermano, y todas estas cosas, a pesar de que tienen ciertos versículos, cierto respaldo bíblico, hermano, muchas veces se saca fuera de contexto para engañar. ¿Y quiénes son los que caen en el engaño? Son aquellos que no llevan ni sus Biblias ya a la iglesia. Son aquellos que ya no toman la palabra del Dios o no se toman el tiempo para sentarse y escudriñar qué dice la palabra de Dios. ¿Se está metiendo esto dentro de las iglesias? Se está metiendo. ¿Quién es el culpable? El mismo pueblo cristiano, por no estar atento a la voz de Dios que nos enseña y nos dice: escudriñen las escrituras, vean qué dicen las escrituras, busquen qué es lo que mi palabra dice. Pero hoy, hermano, hemos dejado que esto de la predicación de la prosperidad, esto de las enseñanzas, hermano, de los G12, de esta secta, hermano, que esa enseñanza no salió más que de la iglesia católica romana. ¿Quién no conoce eso? Lo más triste de esto es que aún los pastores mismos que conocen de dónde proviene esta enseñanza todavía la abrazan. Eso es lo más triste. Y en vez, hermano, de velar por el rebaño que Dios ha puesto en sus manos, los están confundiendo. Los están, amado hermano, guiando por un camino que no es. ¿Todo por qué? Porque el mismo pueblo de Dios no se quiere tomar la libertad de escudriñar la palabra. ¿Qué otra cosa se está levantando dentro de las iglesias? Se está levantando, hermano, otra de las predicaciones que se está enseñando, hermano, es acerca de que usted puede hacer las cosas por usted mismo. Saca al campeón que hay en ti. Tú lo puedes. Se están predicando mensajes motivacionales que nada tiene que ver con la palabra del Señor. Es cierto, la Biblia dice: esfuérzate y sé valiente, no temas ni desmayes. Pero otra cosa, hermano, es querer hacer algo que no está en la palabra del Señor. Es tiempo de que usted y yo despertemos. Es tiempo, hermano, de que usted y yo no tengamos temor a escudriñar el libro de Apocalipsis. De la lectura depende nuestra salvación. Por eso, cuando Pablo le habla a Timoteo, le dice: Timoteo, mientras yo llego, escudriña la escritura. Mientras yo llego, lee. Pero también le dice otra cosa: pero Timoteo, ten cuidado de ti mismo y de la doctrina que predicas, la doctrina que enseñas. Porque teniendo cuidado de ti mismo y de lo que estás predicando, no solamente te vas a salvar tú, sino que también los que te oyen van a ser salvos. Mire lo que dice la Biblia. Apocalipsis capítulo 22, verso 18 al 20. Y terminamos con esto, hermano. Vea lo que dice la palabra de Dios, hermano, acerca de estas enseñanzas motivacionales de saca al campeón que hay en ti. Esta enseñanza de los pactos, esta enseñanza de sembrar, esta enseñanza, hermano, de los G12 que se están metiendo, estas enseñanzas, hermano, y todo esto, hermano, se habla no con el sentido. Quiero que usted me entienda que cuando se habla de esto, hermano, no es para atacar, hermano, la sana doctrina. No,
1: Porque sería ilógico que nosotros atacáramos la sana doctrina. Algunos de ellos pensarán o van a decir: están atacando a los ministros. No, hermano, nosotros no atacamos ni al ministro ni a la sana doctrina. Nosotros estamos hablando de la herejía que se está metiendo y que estamos consintiendo muchos de nosotros como ministros, que ya conocemos la palabra, que en vez de reprenderlo, hermano, abrazamos aquello como que si verdaderamente fuera palabra de Dios. Pero vea lo que dice la Biblia, hermano. Libro de Apocalipsis 22, 18 al 20. Yo testifico a todo aquel que oye las palabras de la profecía de este libro. Vea lo que dice: si alguno añadiere a estas cosas, Dios traerá sobre él las plagas que están escritas en este libro. Y si alguno quitare de las palabras del libro de esta profecía, Dios quitará su parte del libro de la vida y de la santa ciudad y de las cosas que están escritas en este libro. El que da testimonio de estas cosas dice: ciertamente vengo en breve. Y dice: amén. Sí, ven, Señor Jesús. Apocalipsis 12, 12 dice: por lo cual, alegraos cielos y los que moráis en ellos. ¡Ay de los moradores de la tierra y del mar! Porque el diablo ha descendido a vosotros con gran ira, sabiendo que tiene poco tiempo. Por eso se ha levantado todas estas cosas, porque le queda poco tiempo. Y la iglesia también le queda poco tiempo. Ya pronto nos vamos a ir a las bodas del Cordero, hermano. Ya pronto nos vamos a las bodas del Cordero. Yo quiero estar allí. Yo no sé usted, hermano, pero si usted quiere estar allí, es necesario que su nombre sea inscrito en el libro de la vida. Porque dice que todo aquel que no fue hallado inscrito en el libro de la vida fue lanzado al lago de fuego. Y allí será el lloro y el crujir de dientes. Póngase de pie en esta hora y vamos a orar al Señor, hermano. Vamos a orar al Señor para que el Señor nos dé las fuerzas que necesitamos. Y también, hermano, haga el esfuerzo usted por escudriñar la palabra del Señor. Recuerde esta palabra: bienaventurado el que lee, bienaventurado el que oye o escucha, y bienaventurado el que guarda las palabras de esta profecía. Vamos a orar al Señor. Padre, te damos gracias en esta hora. Gracias, Señor, por tu palabra. Gracias por la guianza maravillosa de tu Espíritu Santo. Oramos, Señor, para que tú pongas en nosotros ese deseo de escudriñar, de meternos más, Señor, a ver qué es lo que tu palabra dice y qué es lo que tú nos quieres enseñar a través de ella. Oramos para que nos ayudes a entender las cosas que a veces nosotros no entendemos. Ayúdanos para no ser engañados, para que no venga otra doctrina a querer movernos de lo que hemos creído en tu palabra, Señor. Yo creo que tú eres el camino, yo creo que tú eres la verdad y la vida, y yo creo que nadie, Señor, puede venir a ti si es que tú no lo traes, Padre Santo. En el nombre de Jesús te ruego que salves las almas, que levantes al caído y que nos ayudes para seguir adelante. En el nombre de Jesús, gracias, Señor. Gracias, Señor. Muchas gracias, Padre Santo.
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4: Son las 4:19.

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2: Fue un tiro en la espalda. Un tiro que no era necesario, que no fue provocado, que no hacía falta. Un tiro que disparó Rancer Benson, de 18 años de edad, contra Ashley Johnson, una criatura de solo 5 años. El niño murió y Rancer Benson fue llevado a la cárcel. Al día siguiente, Benson salía en libertad bajo fianza. Al salir de la cárcel, lo primero que hizo fue ir a su casa, cargar el mismo revólver que había usado contra el pequeño Johnson y dispararse un tiro en la cabeza. Murió inmediatamente. Sus familiares, sus parientes y sus amigos dijeron todos la misma cosa: por fin este mostró un poco de conciencia. Amigo, ¿qué calamidad será necesaria para que despierte la conciencia de algunas personas? Benson, joven que desde los 10 años de edad anduvo en todo lo malo que se puede andar cuando no hay un hogar que lo sujete: robos, narcotráfico, violaciones, asaltos. Tuvo que matar sin razón para que al fin su conciencia dormida despertara. ¿Qué desastre, mi amigo, se requiere para que en algunos haya ese despertamiento de conciencia? La conciencia es esa voz interior que a veces acusa, a veces aprueba. Está puesta en el alma humana por Dios para que sea el faro interior, una especie de semáforo que enciende luces rojas o verdes según el caso. Pero la sola conciencia humana no es más que una placa sensible que acusa de acuerdo a lo que se le ha enseñado. Ella por sí sola no sabría escoger entre el bien y el mal. La conciencia tiene que ser educada, enseñada, iluminada. Aparte de eso, la conciencia puede además ser endurecida. La conciencia de un delincuente maduro en el delito sirve de poco. Ya no acusa. Y si dice algo es para aprobar el mal cometido. La única conciencia fiel es la conciencia que ha sido sometida al señorío de Cristo Jesús. Cuando Cristo es nuestro maestro y nuestro dueño y nuestro señor, nuestra conciencia entonces reacciona de acuerdo al corazón de Dios. Esa es la conciencia que todos necesitamos. Solo una conciencia así merece nuestra confianza. Si Cristo no es nuestro señor, nuestra conciencia es mal guía. Para que nuestra conciencia sea perfecta, necesitamos sentarnos a los pies de Jesucristo y hacer nuestras sus enseñanzas.
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0: Son las 5:10.
1: Es un privilegio poder estar juntos para compartir la lectura de la Biblia, la palabra de Dios. En esta oportunidad les invito a que me acompañen en la lectura de Deuteronomio capítulo 27. Podemos buscar entonces en nuestras Biblias Deuteronomio capítulo 27. Vamos a comenzar la lectura en el versículo primero. Deuteronomio capítulo 27. Dice así la palabra de Dios. Ordenó Moisés con los ancianos de Israel al pueblo diciendo: guardaréis todos los mandamientos que yo os prescribo hoy. Y el día que pases el Jordán a la tierra que Jehová tu Dios te da, levantarás piedras grandes y las revocarás con cal. Y escribirás en ellas todas las palabras de esta ley. Cuando hayas pasado para entrar en la tierra que Jehová tu Dios te da, tierra que fluye leche y miel, como Jehová el Dios de tus padres te ha dicho. Cuando pues hayas pasado el Jordán, levantarás estas piedras que yo os mando hoy en el monte Ebal, y las revocarás con cal. Y edificarás allí un altar a Jehová tu Dios, altar de piedras. No alzarás sobre ellas instrumento de hierro. De piedras enteras edificarás el altar de Jehová tu Dios, y ofrecerás sobre él holocausto a Jehová tu Dios. Y sacrificarás ofrendas de paz, y comerás allí, y te alegrarás delante de Jehová tu Dios. Y escribirás muy claramente en las piedras todas las palabras de esta ley. Y Moisés, con los sacerdotes levitas, habló a todo Israel diciendo: guarda silencio y escucha, oh Israel. Hoy has venido a ser pueblo de Jehová tu Dios. Oirás, pues, la voz de Jehová tu Dios, y cumplirás sus mandamientos y sus estatutos que yo te ordeno hoy. Y mandó Moisés al pueblo en aquel día diciendo: cuando hayas pasado el Jordán, estos estarán sobre el monte Gerizim para bendecir al pueblo: Simeón, Leví, Judá, Isaacar, José y Benjamín. Y estos estarán sobre el monte Ebal para pronunciar la maldición: Rubén, Gad, Aser, Zabulón, Dan y Neftalí. Y hablarán los levitas y dirán a todo varón de Israel en alta voz: maldito el hombre que hiciere escultura o imagen de fundición, abominación a Jehová, obra de mano de artífice, y la pusiere en oculto. Y todo el pueblo responderá y dirá: amén. Maldito el que deshonrare a su padre o a su madre. Y dirá todo el pueblo: amén. Maldito el que redujere el límite de su prójimo. Y dirá todo el pueblo: amén. Maldito el que hiciere errar al ciego en el camino. Y dirá todo el pueblo: amén. Maldito el que pervirtiere el derecho del extranjero, del huérfano y de la viuda. Y dirá todo el pueblo: amén. Maldito el que se acostare con la mujer de su padre, por cuanto descubrió el regazo de su padre. Y dirá todo el pueblo: amén. Maldito el que se ayuntare con cualquier bestia. Y dirá todo el pueblo: amén. Maldito el que se acostare con su hermana, hija de su padre o hija de su madre. Y dirá todo el pueblo: amén. Maldito el que se acostare con su suegra. Y dirá todo el pueblo: amén. Maldito el que hiriere a su prójimo ocultamente. Y dirá todo el pueblo: amén. Maldito el que recibiere soborno para quitar la vida al inocente. Y dirá todo el pueblo: amén. Maldito el que no confirmare las palabras de esta ley para hacerlas. Y dirá todo el pueblo: amén.

los momentos más difíciles de mi vida, Señor. Nunca me dejaste, nunca me desamparaste. Él no te desampara, siervo amado de Jesús.

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esta mañana. Saludamos a toda la amable audiencia de Estéreo Bendición, a los hermanos amigos que están en sintonía a través del 104.9 en FM. Les saludamos a todos los hermanos amigos oyentes. En esta hermosa mañana estamos con ustedes desde Los Ángeles, California, llevándoles bendición a través de esta programación, de hermosas alabanzas. Así que bendiciones para nuestros hermanos amigos oyentes de Estéreo Bendición. Los números telefónicos disponibles: 3309-4580, disponible 3309-4580, para que usted se pueda comunicar, pueda llamar, pueda enviar su mensaje de texto, su correo de voz vía WhatsApp, hacer una llamada normal, puede enviar su mensaje normal también a 3309-4580, disponible 805-601-6160, disponible en Los Ángeles, California, para que usted se pueda comunicar en esta hermosa mañana.

865-801-6160 disponible. Nuestro Dios que habitas en el cielo en esta hermosa mañana, te damos gracias, Padre Celestial, te damos gracias, Padre bendito. Te damos gracias, Señor, porque tú nos permites, Señor, el privilegio tan grande de poder estar de pie sobre esta faz de la tierra. Nos permites abrir nuestros ojos. Nos permite, Señor, estar nuevamente de pie sobre esta tierra, y gracias por un día más de vida, Señor, que tú nos das, Padre Celestial. Te damos gracias, Padre bendito, en esta hermosa mañana. Te pido que tú puedas seguir bendiciendo a toda la amable audiencia. Bendiga a toda la amable audiencia, a todos los hermanos.

A los amigos oyentes en diferentes lugares, Señor, tú puedes seguir bendiciendo a toda la amable audiencia en esta hermosa mañana. Te pido una bendición sobre cada uno de ellos, Padre Celestial. Te pido, Señor, que seas tú que puedas seguir bendiciendo la vida a los hermanos amigos, Señor, oyentes de Estéreo Bendición. Esta hermosa mañana, Padre bendito, te pido, Señor, sobre cada uno de los enfermos, Padre Celestial, si alguien está enfermo, Padre bendito, alguien, Señor, se encuentra con una enfermedad, yo te pido, Señor, que tú puedas hacer tu obra, Señor, en este cuerpo, Señor, en esa vida de tu hijo, Señor. Yo sé que tú puedes hacer una obra maravillosa, Señor. Yo sé que tú puedes demostrar el poder, la misericordia, Señor, que tienes a cada uno de nosotros, Padre Celestial. Te pido, Señor, que tú puedas poner tu mano de sanidad, Señor, sobre su cuerpo, esta parte afectada del hermano o hermana, Señor. Yo sé que tú puedes quitar toda enfermedad, Señor. Sé que tú eres el uno, eres uno de los médicos, Señor. Yo sé que tú puedes hacer esa obra maravillosa, Señor. Yo sé que tú eres el que haces esa obra, Padre bendito. Te damos gracias, Padre Celestial, en esta hermosa mañana. Bendiga, Señor, a toda la amable audiencia, como a los amigos, los hermanos en Cristo, Señor. O sea, tú sé que puedes dirigirnos, gobernarnos durante este hermoso día. Guárdanos, líbranos, Señor, de todo peligro, de toda maldad, Señor. Nos encomendamos en tus manos, Señor, y seas tú que nos puedas dirigir, Padre Celestial, nuestra vida, nuestra mente, nuestro corazón, Padre Celestial. Te damos gracias, Padre bendito, en esta hermosa mañana. Gracias, Padre Celestial. Así te damos gracias, Padre bendito, por toda tu misericordia, por toda tu bondad, Señor, que tienes para cada uno de nosotros, Señor, en el santo y bendito nombre, tu Hijo Espíritu Santo. Amén y amén.

Sí, continuamos con ustedes, continuamos en esta hermosa mañana. Espero que usted se esté gozando, esté disfrutando de las bendiciones del Todopoderoso. Saludos y bendiciones para todos nuestros hermanos, amigos, oyentes en diferentes colonias, caseríos, fincas, municipios, todo nuestro departamento de San Marcos, Chiapas de México, Centroamérica, Sudamérica, lo que es la Unión Americana. Así que saludos y bendiciones para nuestros hermanos, amigos, oyentes de Estéreo Bendición. Acá continuamos con ustedes con más alabanzas, con más bendición en esta hermosa mañana. Usted desea comunicarse, lo puede hacer al 3309-4580 en Los Ángeles, California, 865-801-6160 disponible para que usted se pueda comunicar en esta hermosa mañana. Continuamos con ustedes con esta hermosa alabanza.

Así hemos escuchado esta hermosa alabanza, clavos, dice esta hermosa alabanza de Emilson Medina. Así que bendiciones para nuestros hermanos, amigos, oyentes de Estéreo Bendición. Les saludamos a toda esta hermosa mañana, saludamos a toda la amable audiencia en diferentes lugares, colonias, caseríos, fincas, municipios, todos los lugares de nuestra querida Guatemala, Centroamérica, Sudamérica y lo que es la Unión Americana. Saludos para todos en esta hermosa mañana, así que estamos acá en cabina para, llevándole bendición a través de esta programación de esta hermosa mañana, así que usted se pueda seguir gozando, pueda seguir disfrutando juntamente con nosotros de las bendiciones del Todopoderoso. ¿Sabes una cosa? Dice esta hermosa alabanza.

Vamos a mañana, estamos con ustedes desde Los Ángeles, California, llevándole bendición a través de esta programación. En esta hermosa mañana, amaneciendo con Cristo desde Los Ángeles, California, estamos transmitiendo en vivo y en directo a nivel nacional e internacional. Así que saludos y bendiciones para todos los hermanos, amigos, oyentes de Estéreo Bendición. Usted se puede comunicar al 3309-4580 disponible, 3309-4580 disponible, 865-801-6160 disponible. Así que bendiciones para todos los hermanos, amigos, oyentes de Estéreo Bendición. Continuamos con ustedes con más alabanzas de bendición, alabanzas que nos trae un mensaje para nuestra vida espiritual. Seguimos con ustedes en esta hermosa mañana.

0: Continuamos con ustedes en esta hermosa mañana. Continuamos llevándole bendición a toda la amable audiencia. Gracias por estar acompañado del 104.9 en FM. Saludos y bendiciones para todos los hermanos, amigos, fieles oyentes de Estéreo Bendición.
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0: Seguimos con ustedes, seguimos llevándole bendición a todos los hermanos, amigos, oyentes de Estéreo Bendición. 3309-4580 disponible, 3309-4580 disponible. En Los Ángeles, California, 865-801-6160 disponible. Así que bendiciones para toda la amable audiencia de Estéreo Bendición. Seguimos con ustedes con esta hermosa alabanza para que ustedes ahí se puedan seguir gozando, puedes seguir disfrutando de las bendiciones del Todopoderoso.

hermosa mañana. Continuamos con ustedes. Continuamos llevándole bendición a través de esta programación de esta hermosa mañana. Estamos acá muy alegre, muy contento, disfrutando de las bendiciones del Todopoderoso. Se ha comunicado hermana Estela Guzmán de Plan La Lima, Malacatán, ahí juntamente en familia, escuchando Estéreo Bendición. Saluda a toda su familia, a su hijo Henry, a Juanito, a Erika. También saluda a su nieta Fátima y saluda a su hermano también Ovidio Orozco Guzmán, a su hermana América Roselina. También saluda a toda su familia que está escuchando Estéreo Bendición en esta hermosa mañana. También saluda a toda la amable audiencia. Saluda a hermana Elvira, hermana Diana, hermana Julia, hermano Werner, a hermana Zulema de López. También saluda a hermana Elvira Martín López. Saluda a toda la amable audiencia. Saluda al hermano Isaí. También saluda a todos los hermanos como amigos que están escuchando Estéreo Bendición a todo volumen. Nuestra hermana también saluda a su hermana Maura Guzmán, escuchando Estéreo Bendición a todo volumen. Saludos para todos en esta hermosa mañana. Nuestra hermana ha solicitado unas alabanzas. Le vamos a complacer en esta hermosa mañana. Vamos a complacer sus alabanzas que ha solicitado. Espero ahí que se pueda seguir gozando en esta hermosa mañana. Llevándole bendición a los hermanos amigos oyentes de Estéreo Bendición, estas hermosas alabanzas que nuestra hermana ha solicitado, vamos a complacer en esta hermosa mañana. Así que no le cambie, sigue en sintonía de Estéreo Bendición. Así que saludos para nuestros hermanos, amigos oyentes de Estéreo Bendición a través del 104.9 en FM, a los hermanos oyentes en diferentes plataformas. Les saludamos en esta hermosa mañana. Espero que ustedes se puedan seguir gozando, puedan seguir disfrutando juntamente con nosotros de las bendiciones del Todopoderoso y estas hermosas alabanzas que nuestra hermana ha solicitado. Vamos a complacer en esta hermosa mañana.

Continuamos en esta hermosa mañana, continuamos llevándole bendición a toda la amable audiencia. Espero que se estén gozando, estén disfrutando de las bendiciones del Todopoderoso. Así que saludos a todos nuestros hermanos amigos que están escuchando Estéreo Bendición a todo volumen. Así que saludos a toda la amable audiencia, a todos los hermanos amigos oyentes de Estéreo Bendición. En esta hermosa mañana saludamos a todos los hermanos amigos en diferentes países, en diferentes estados de la Unión Americana, donde quiera que usted se encuentre escuchando Estéreo Bendición en esta hermosa mañana. Saludos y bendiciones para toda la amable audiencia, a los hermanos amigos oyentes de diferentes países, de diferentes estados de la Unión Americana. Les saludamos en esta hermosa mañana, así que saludos para toda la amable audiencia de Estéreo Bendición. Saludos a nuestros hermanos amigos en diferentes países donde usted se encuentra escuchando Estéreo Bendición en esta hermosa mañana. Continuamos con ustedes, continuamos llevándole bendición a todos los hermanos amigos oyentes de Estéreo Bendición. 3309-4580 disponible, y en Los Ángeles, California 865-801-6180 disponible.

estamos complaciendo las alabanzas a hermana Estela Guzmán de Plan La Lima, Malagatán, escuchando a todo volumen. También saluda a su sobrina Dayana Méndez Guzmán, que estará llegando a sus 15 años de vida. Vamos a complacer la alabanza para felicitar a Dayana Méndez Guzmán, que estará llegando a sus 15 años de vida. Que el Señor le siga regalando muchos años más de vida, son los deseos de toda la familia. Así que todas las familias se unen al saludo en esta hermosa mañana para saludar a la quinceañera Dayana Méndez Guzmán. Estará llegando a sus 15 años de vida, y esta hermosa alabanza que nos da para saludar y felicitarla en esta hermosa mañana.

Hermosa mañana, hemos complacido las alabanzas. Espero y que se estén gozando, estén disfrutando juntamente con nosotros de las bendiciones del Todopoderoso. Saludos a los hermanos, amigos, oyentes en diferentes países y diferentes estados de la Unión Americana. Saludos a todos los hermanos, amigos, en esta hermosa mañana. Continuamos con ustedes con más alabanzas, alabanzas que nos trae bendición a nuestra vida espiritual. Saludos a todos los hermanos, diferentes colonias, caseríos, fincas, municipios, todo el departamento de San Marcos, Chiapas de México, Centroamérica, Sudamérica y lo que es la Unión Americana. Tenemos otro mensaje que dice: buenos días, hermanito, Dios le bendiga por tan bendecido programa. Dice: acá estoy visualizando adelante en Cristo Jesús, hermanito. Dice hermana Josefina de Gómez, escuchando estéreo bendición a todo volumen. También nuestra hermana Maritza Ramos, también escuchando estéreo bendición a todo volumen. Saludos para toda la amable audiencia de estéreo bendición en diferentes países, en diferentes estados de la Unión Americana, donde quiera que usted se encuentra escuchando estéreo bendición. Saludos para Leandro Camas, gracias por estar con nosotros en sintonía de estéreo bendición, y Marisol Salazar ahí escuchando estéreo bendición a todo volumen. Así que síganse gozando juntamente con los que se gozan en esta hermosa mañana. Acá estamos muy alegres, muy contentos, disfrutando de la programación Amaneciendo con Cristo, de estas hermosas alabanzas que son de bendición para nuestra vida espiritual. 3309-4580 disponible, 865-801-66-60 disponible en esta hermosa mañana.

hermosa mañana. Estamos con ustedes desde Los Ángeles, California, llevando esta programación. Espero que usted ahí se esté gozando, esté disfrutando juntamente con nosotros. Así que saludos y bendiciones para toda la amable audiencia, a todos los que están escuchando en diferentes lugares, diferentes países, diferentes estados de la Unión Americana, los que están escuchando a través del 104.9 FM Estéreo Bendición. Les saludamos en esta hermosa mañana. A todos los que están escuchando en todas nuestras plataformas, a través de nuestra página web www.estereobendicion1049fm.com. Estamos transmitiendo en vivo y en directo a nivel nacional e internacional desde Los Ángeles, California, a través de la página oficial de TikTok de Estéreo Bendición. Ahí estamos transmitiendo en vivo y en directo a nivel nacional e internacional, llevando y compartiendo el evangelio a todo el mundo, a todos los que escuchan en diferentes países. Así que saludos para todos nuestros hermanos, amigos, oyentes de Estéreo Bendición. 3309-4580 disponible. 865-801-6160 disponible en esta hermosa mañana para que usted se pueda comunicar. Así que bendiciones para todos los hermanos, amigos, oyentes de Estéreo Bendición. Seguimos con ustedes con esta hermosa alabanza. Espero que sea de gran bendición para su vida espiritual. Así que bendiciones para nuestros hermanos, amigos, en esta hermosa mañana. Usted desea comunicarse, desea escuchar su alabanza, comuníquese al 3309-4580 disponible.

0: Hermosa mañana, estamos con ustedes desde Los Ángeles, California, llevando esta programación Amaneciendo con Cristo. Espero que ustedes estén gozando, estén disfrutando juntamente con nosotros de las bendiciones del Todopoderoso. Acá estamos muy alegres, muy contentos, disfrutando de las alabanzas y de esta programación. Así que saludos y bendiciones para todos nuestros hermanos amigos. Si desea escuchar su alabanza, comuníquese en esta hermosa mañana, no se desperdicie el tiempo, así que usted sígase gozando juntamente con nosotros. Usted tiene deseo de escuchar su alabanza, pero ahí está inquieto, queriendo marcar y no queriendo marcar el número de teléfono de Estéreo Bendición, 3309-4580. Así que usted decídese, marque al 3309-4580 disponible. Así que no se quede con ese deseo en su corazón de marcar. Así usted desea escuchar sus alabanzas, acá estamos para complacerle en esta hermosa mañana. Si no, acá sigo seleccionando las alabanzas y usted sígase gozando también en esta hermosa mañana. Así que bendiciones para todos los hermanos, amigos, oyentes de Estéreo Bendición. 3309-4580 disponible en Los Ángeles, California. 865-801-6160 disponible en esta hermosa mañana. Así que bendiciones para todos los hermanos, amigos, oyentes de Estéreo Bendición.
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escuchado estas hermosas alabanzas, hemos escuchado esta hermosa alabanza, así que usted sígase gozando, siga disfrutando juntamente con nosotros de las bendiciones del Todopoderoso. Saludos a nuestros hermanos, amigos oyentes en diferentes países, en diferentes estados de la Unión Americana. Les saludamos en esta hermosa mañana. Saludos a todos nuestros hermanos en toda nuestra querida Guatemala a través del 104.9 FM, como también en nuestras plataformas digitales, como también nuestra página web www.estereobendicion1049fm.com. Así que estamos con ustedes las 24 horas del día, los 365 días del año, llevándole bendición a cada uno de ustedes por medio de las alabanzas, por medio de las predicaciones, por medio de las diferentes programaciones que se realizan acá en Estéreo Bendición. Así seguimos con ustedes en esta hermosa mañana.

Así hemos escuchado esta hermosa alabanza. Espero que usted ahí se esté gozando, se sigue gozando juntamente con nosotros. Gracias a todos los hermanos, amigos que están en sintonía de Estéreo Bendición. Saludos a nuestros hermanos, amigos en diferentes países, en diferentes estados de la Unión Americana. Saludos para todos los hermanos, amigos en diferentes países, en toda nuestra querida Guatemala, a través del 104.9 en FM, en diferentes colonias, caseríos, fincas, municipios, todo el departamento de San Marcos. Gracias por estar con nosotros en esta hermosa mañana.

seguimos a mañana, seguimos con ustedes, seguimos llevándole bendición a toda la amable audiencia. Estamos escuchando esta hermosa alabanza, espero que usted se siga gozando, siga disfrutando juntamente con nosotros de las bendiciones del Todopoderoso. Saludos a toda la amable audiencia de Estéreo Bendición, a los hermanos, amigos, oyentes en diferentes países, en diferentes estados de la Unión Americana. Estábamos escuchando esta hermosa alabanza, como también se ha comunicado el hermano Juan Guzmán de Plan La Lima, Malacatán, escuchando Estéreo Bendición a todo volumen. Nuestro hermano dice, aquí estoy escuchando a todo volumen desde muy temprano, ya listos para ir a mis labores del día de hoy. Dice nuestro hermano, compláceme con las alabanzas antes de irme a trabajar, pero ya nos quedan 4 minutos para finalizar esta programación Amaneciendo con Cristo, pero le vamos a complacer esta hermosa alabanza que tiene 4 minutos y 10 segundos en esta hermosa mañana. Así que bendiciones para nuestro hermano Juan Guzmán, escuchando en Plan La Lima, Malacatán.

0: Las 6 horas, 58 minutos.
1: En esta hermosa mañana estamos llegando a la parte final de esta programación Amaneciendo con Cristo. Espero que usted se haya gozado, haya disfrutado juntamente con nosotros de las bendiciones del Todopoderoso. Agradecemos a todos los hermanos, amigos, oyentes en diferentes países, en diferentes estados de la Unión Americana donde usted se encuentra escuchando Estéreo Bendición a todo volumen. Así que gracias primeramente a Dios que nos dio el privilegio tan grande de poder estar con ustedes en cabina de Estéreo Bendición. Si Dios nos presta la vida, nos da la oportunidad, estaremos en esta próxima oportunidad con ustedes llevándoles alabanzas y programaciones acá desde Los Ángeles, California. Así que gracias a todos los hermanos, amigos, oyentes en diferentes países, en diferentes estados de la Unión Americana, toda nuestra querida Guatemala, diferentes colonias, caseríos, fincas, municipios, todo el departamento de San Marcos, Chiapas de México, Centroamérica, Sudamérica y lo que es la Unión Americana. Así que gracias por estar con nosotros. Así que nosotros vamos a entregar los micrófonos a cabinas centrales del 104.9 FM Estéreo Bendición. Así que estuvo con ustedes Ronnie López desde Los Ángeles, California. Así que gracias por estar con nosotros en esta hermosa mañana.

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Gloria a Dios. Bien, hermanos, en esta bendecida mañana, Dios bendiga a todas, a toda la amable audiencia. Es una bendición, hermano, estar aquí con ustedes ya este día lunes. Hermano, pues, en esta hora, pues, yo les saludo a todos ustedes, ¿verdad? Y a todos mis hermanos que nos están escuchando a través de la radio. Y a mis hermanos que nos van a estar visualizando, mis hermanos, que Dios les bendiga poderosamente. Dios bendiga a todos, ¿verdad? A todos los que nos van a estar hoy, hermanos, escuchando allá en sus hogares, en los trabajos, donde quiera que estén, hermanos. Usted, pues, puede comunicarnos a estas cabinas de radio, ¿verdad? Así que, hermanos, vamos a dar inicio al programa Vivir para Cristo. Con la oración, hermanos, que siempre hemos hecho, ¿verdad? Donde el Señor Jesús enseña, hermanos, a orar, ¿verdad? Y también, hermanos, es una enseñanza.

santificado sea tu nombre, venga tu reino, hágase tu voluntad como en el cielo, así también en la tierra. El pan nuestras deudas como también nosotros perdonamos a nuestros deudores. Y no nos metas en tentación, mas líbranos del mal, que tuyo es el reino, el poder y la gloria por todos los siglos de los siglos. Padre, en esta hermosa hora, gracias le doy, Padre, en el nombre de tu Hijo amado Jesús y del Espíritu Santo. Gracias, Señor, por haberme permitido, Señor, la vida y la salud, Señor, para estar, Señor, en este lugar donde, Señor, alabamos y bendecimos tu nombre. Señor, gracias le doy, Padre, en esta hora por la misericordia, gracias por la fidelidad y gracias por tu bondad. Gracias, Señor, por ese amor tan grande que usted tiene para mi vida y por la vida de mi familia, papá. Gracias, mi Dios, por tu bueno. Mi Dios, en esta hora, bendiga, Padre, la vida y a todos, Señor, los que laboran en esta radio, Padre, te pido que los bendiga. A mis hermanos, Señor, que los escuchan a través de la radio, Señor, en esta mañana. Y yo le pido, Padre, que usted, Señor, los bendiga, que usted los guarde.

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polvo, hermano, porque ahí fuimos tomados, ¿verdad? Así que, hermanos, en esta bendecida mañana, Dios bendiga a todos mis hermanos que se están reportando, a mis hermanos que nos están visualizando, que Dios les bendiga. Dios bendiga a nuestro hermano Ismael López, que nos está escuchando allá en Colorado. Dios bendiga a nuestro hermano, bendiciones, mi hermano. Gracias, hermano Isaí, por el saludo. Gracias, hermano, te lo agradezco por ese saludo tan especial, ¿verdad? Que Dios bendiga a nuestro hermano Isaí. Dios bendiga también, dice mi hermano, saluda a toda la amable audiencia y a todos los locutores de turno también, hermano. Saludo también, en especial también a los amigos, porque para ellos es el mensaje también de salvación, no solamente por los justos, sino también por las personas que no han creído en el Señor. Así que, hermanos, en esta hora, que Dios bendiga a todos mis hermanos. Dios bendiga también a mi hermano Isaí, adelante en la obra de nuestro Dios, hermano, adelante en la obra de papá Dios. Así que, hermanos, Dios bendice a los que le buscan, dice la palabra, y los que andan en temor de él. Así que, hermanos, en esta bendecida hora, Dios bendiga también a nuestra hermana Estela Guzmán, que nos está escuchando allá en Plan La Lima, dice Malacatán. Saluda al hermano Rafael y a los hermanos, al hermano Isaí y al hermano Ronnie, y a toda la audiencia. Solicita la alabanza, Tengo un Nuevo Amor. Claro que sí, mi hermana, la vamos a complacer, a mi hermano Isaí, a nuestra hermana Estela, a su hermano, bendición de mi hermana, adelante la obra del Señor. Dios bendiga a su familia, y Dios ha prometido estar con usted, y Dios cumple su palabra. Y así que el Dios que nosotros servimos, mi hermana Estelita, es un Dios de poder, un Dios que promete, y Él nunca se echa para atrás, como a veces nosotros humanos hacemos, prometemos, y después nos echan para atrás. No, el Señor cumple con su palabra. Así que vamos a escuchar el canto, un canto que mi hermano Isaías ha solicitado, y lo vamos a poner, un canto ahí, a ver si ya lo tiene ya preparado nuestro hermano López. Bendiciones, hermanos, que Dios les bendiga poderosamente, y escuchemos el canto, y después

A Dios sea la gloria y la honra en esta bendecida mañana. Dios bendiga a todos mis hermanos que nos están comunicando. Dios bendiga a nuestra hermana Estelita, allá en Plan La Lima. Que Dios le bendiga a mi hermana, adelante en la obra de nuestro Dios. Dios bendiga también al hermano Isaí, ¿verdad? Bendiciones a mi hermano. Dios bendiga también a mi hermana Oralia Ramírez, que nos está visualizando allá en Buenavista, Las Flores. Que Dios bendiga a mi hermana, ¿verdad? Y bendiciones a toda su familia, a todos los que nos están escuchando allá en San Rafael, Las Flores. A mis hermanos de Buenavista, a mis hermanos de Bolivia, Perú, Bolivia. Que Dios bendiga a mis hermanos, a mis hermanos de la industria, Santa Rita. Y a todos mis hermanos de acá de Esperanza, El Rodeo, El Porvenir, Plan La Lima. Y a todos mis hermanos de acá de Colima 1, Colima 2, a mis hermanos también aquí de todo lo que es Tocache, a todos mis hermanos de la iglesia local de Santa Rosa. Que Dios bendiga a mis hermanos. Dios bendiga también a mis hermanos de la cumbre, ¿verdad? A mis hermanos diferentes lugares donde está llegando la estación de radio 104.9 FM, Estéreo Bendición, ¿verdad? Siempre llegando a sus hogares, hermanos, a través de la música cristiana y a través de la palabra también. Está llegando, hermanos, esa radio, ¿verdad? A sus corazones. Así que, hermanos, en esta hora Dios bendiga a todos mis hermanos que ya nos están escuchando, ¿verdad? Allá en sus hogares, quizás, hermanos, algunos por su teléfono, otros a través de la radio. Pues que Dios les bendiga, mis hermanos. Si usted desea, hermanos, oración, llame, hermanos. Ahí estoy yo listo, hermanos, para orar por ustedes. Amén, hermanos. Mire, si usted desea comunicarse, hermanos, usted puede llamar al número 51-72-66-12 o puede llamarnos al número 32-34-12-45.

de nuestro Dios Todopoderoso. Así que, hermano, a todos los hermanos cumpleañeros de este día, comuníquense, hermano, les voy a poner su canto de cumpleaños. Comuníquense, llame, levanten su teléfono, hermano. Para esto tenemos un espacio aproximadamente como de 35 minutos, 40 minutos. Así que, hermano, usted puede llamar, llame, hermano, y antes que entramos a la palabra, porque ya en la palabra ya hay un respeto, mi hermano. Así que quiero que usted se comunique, repórtese y siga, hermano, llamando a través del número de la radio, que es el 3309-4580. Así que, hermano, está disponible, ¿verdad?, el número de la radio para que usted pueda llamar y comunicarse aquí, hermano, con su servidor, y luego, pues, hermanos, le podemos complacer con sus cantos. Así que, hermanos, adelante en la obra de nuestro Dios, y vamos a escuchar otro canto, ¿verdad? Mientras que usted llame, los cumpleañeros pueden llamar y le vamos a poner, hermanos, un canto muy alegre, ¿verdad?, para que usted se motive. Vamos a poner el canto que dice: algo está descendiendo en este lugar, y es la presencia del Espíritu Santo. Algo está descendiendo, hermano. Mire, donde quiera que usted esté, la presencia del Espíritu Santo desciende cuando usted vive en obediencia a la palabra del Señor. Pero si usted anda rebelde, ¿qué va a sentir, hermano? No va a sentir nada, ¿verdad? Pero si usted anda, hermano, mire, metido a la presencia de Dios, déjeme decirle que va a descender el fuego del Espíritu Santo en su vida. Así que escuchemos el canto. Algo está descendiendo. A ver si ya lo tiene el hermano ahí listo, ¿verdad?, para escuchar este canto. Y espero, hermano, que usted se goce en la presencia de nuestro Dios. Gloria a Cristo.

0: Gloria a Dios. También la presencia de Dios que le sigue dando, hermano, sobre tu iglesia. Y sabe bien, hermano, que la iglesia somos nosotros, ¿verdad? Así que, hermano, Dios bendiga a nuestra hermana Auralia, que nos está escuchando allá en Buena Vista, Las Flores. Que Dios bendiga a mi hermana Auralia, dice mi hermana, que le complazca, dice, con un canto de cumpleaños, ya que nuestra madre, y nuestra madre también, mi mamá, ¿verdad?, estará cumpliendo el día 15 de este mes. Otro año más de vida que papá Dios le ha dado. Mire, es una bendición tan grande, hermano, que Dios nos da. Y para el día 20 también tendremos de cumpleaños a nuestro padre también. Mi hermana, también es mi hermana, así, carnal, hermano de sangre, ¿verdad? Así que, hermano, Dios bendiga a mi hermana Auralia, ya que tenemos dos cumpleaños, hermano, el día 20. Para ellos, hermano, le vamos a poner un canto de cumpleaños. A felicitar a mi padre, chicos, ¿verdad? Así que vamos a poner un canto a mi hermano, y Dios bendiga también a mi hermano Florindo, que nos está visualizando. Gloria al Señor, y Dios bendiga a nuestro hermano, a toda su familia, a todos los que le rodean, a mi hermano, que Dios les bendiga poderosamente, y a todos mis hermanos de la iglesia local, Iglesia de Dios Pentecostés, Poder y Avivamiento del Espíritu Santo, que Dios bendiga a Dios, que hizo de mis hermanos. Dios bendiga también a nuestro hermano, el siervo Evelio Gamaliel Ramírez Macario, siervo de Dios también. Si usted decía contratar a mi hermano, pues ahí está el hermano, para predicar la palabra del Señor. Dice nuestro hermano Florindo Pérez, dice: buenos días, mi hermano Rafael, aquí lo estoy viendo y también escuchando por la radio. Dice: bendiciones, mi hermano, adelante en la obra del Señor. Gracias, mi hermano Florindo, gracias por ese apoyo, gracias por darnos ese apoyo espiritual. Que Dios bendiga a nuestro hermano Florindo y a todos mis hermanos que nos están visualizando acá en Guatemala, a mis hermanos mexicanos, a mis hermanos de todo Centroamérica, a mis hermanos de la Unión Americana, que Dios les bendiga. También se reporta a nuestra hermana Lidia Chávez de Santa Rosa 1. Saluda a toda la audiencia y a los hermanos, dice Ronnie, y a mi hermano Rafael, hermano Isaí, dice, y pide oración por toda su familia. Y solicita las alabanzas, corazón herido y amor infiel. Vamos, amor fiel, infiel. Vamos a poner el canto de mi hermana Auralia, que ha solicitado de cumpleaños. Después ponemos a este canto de mi hermana Lidia Chávez. Que Dios les bendiga. Adelante, hermano, vamos a escuchar el canto. Y espero que mi hermano ya lo tenga ahí en la computadora, ¿verdad? Así que Dios bendiga a mi hermano, adelante en la obra del Señor. Y en minutos estamos de vuelta, mi hermano.
1: Son las 8 de la mañana, 40.

Gloria a Dios. Bien, hermanos, en esta bendecida mañana, Dios bendiga a nuestra hermana Lidia Chávez, ¿verdad?, que nos están escuchando a todo volumen aquí en Santa Rosa, número 2. Que Dios bendiga a mi hermana Lidia. Bendiciones, mi hermana. Adelante en la obra de nuestro Dios. Dios bendiga también a los cumpleañeros, ¿verdad?, que también estas fechas pues van a estar en manteles largos. Y ahí, hermano, vamos a estar nosotros también, ¿verdad?, orando también por ellos, ¿verdad? Porque a veces, hermanos, se necesita orar también, hermano, por vuestros padres. Así que, hermanos, Dios bendiga también a todos mis hermanos que por estas fechas, ¿verdad?, si desean, hermanos, tener alguna actividad en sus hogares, en sus iglesias, hermano, si usted desea invitar a los hermanos aquí, hermano, pues aquí en Tocache hay un dúo hermoso, hermanos, y mire, ellos le cantan al Señor. Mire, yo los he tenido conmigo también en una actividad que yo hice, ¿verdad?, en febrero, y ahí estuvieron los hermanos. 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Así que, hermanos, en esta bendecida hora, que Dios les bendiga poderosamente. Así que también tengo una nota aquí en mis manos, dice, de parte de nuestra hermana Mayra García. Escucha en Santa Rita Ruiz el rodeo. Saluda, dice, a toda la audiencia y a los hermanos Ronnie, a nuestro hermano Isaí. Dice, ay, hermano, mire, hermano Ronnie, hermano Isaí, reciban el saludo de nuestra hermana Mayra García, de Santa Rita, mire. Y al hermano Rafael, dice mi hermana, gracias, hermana, por el saludo. Y solicita las alabanzas, clavos, y estoy agradecido, dice mi hermana. Le vamos a complacer su canto a mi hermana Mayra García, y luego entramos a la palabra. Yo creo que ya son las 9, mi hermano. Mire el tiempo.

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0: Son las 9 de la mañana, un minuto.
1: Pero al tercer día resucitó. 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Sí, Él vive.
0: Son las 9 de la mañana, un minuto.
2: Gloria a Dios. Bien, hermanos, que Dios les bendiga a cada uno de ustedes que están ya, hermanos, escuchando esta estación de radio, el 104.9 FM. Que Dios les bendiga, mis hermanos. Dios bendiga a todos mis hermanos que hoy, pues, se reportaron a las cabinas de radio, ¿verdad? Y también, hermanos, sé que hay muchos hermanos que están escuchando, hermanos, este programa Vivir para Cristo, hermano. Y si este programa ha sido de mucha bendición para su vida, hermano, usted puede dejar sus comentarios, ¿verdad? Y también, hermanos, mire, cuando usted nos deja sus comentarios, siempre, hermanos, nos da ese ánimo, ¿verdad?, de seguir, hermanos, predicando la palabra del Señor. Que Dios les bendiga a todos mis hermanos que nos están visualizando. Dios bendiga a mis hermanos de la iglesia donde yo persevero, hermanos de la iglesia, a todos mis hermanos de la iglesia, que Dios les bendiga. Y a mis hermanas también, que Dios les bendiga. Mis hermanas buscan a Dios con todo su corazón, ¿verdad? Así que, hermanos, en esta hora ha llegado el momento, hermanos, ya de escuchar la palabra de nuestro Dios. Sabemos, hermanos, que todo tiene su tiempo. Hermanos, he puesto 60 minutos, hermanos, para que usted llame. Y, hermanos, usted desea dar un testimonio, usted desea escuchar un canto, hermano, está disponible una hora. Mire, 60 minutos. Pero gracias, hermano, gracias por reportarse y gracias por estar visualizando, ¿verdad? Que Dios les bendiga poderosamente. 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Así que, hermanos, que Dios les bendiga. 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Si usted desea, hermano, cualquier actividad, ahí llame. Si usted desea hacer un cumpleaños, invite a las hermanas. También, hermano, he visto cantar a las hermanas y sí, Dios los usa grandemente. Así que vamos a entrar a la palabra del Señor. Dios bendiga a todos mis hermanos que nos están escuchando, ¿verdad? Ya en su casita, Dios bendiga a mi esposa, Brenda Rabanales, ¿verdad? Dios bendiga también a mis hijos y a mis hijas. Que Dios bendiga a todos mis vecinos. Es una bendición, hermanos, tener vecinos buenos alrededor, ¿verdad? Así que Dios les bendiga. Dios bendiga a todos mis hermanos. Vamos a entrar a la palabra del Señor, hermano. Ya que el tiempo se nos va. Y vamos a poner las escrituras allá en el libro de San Mateo, en el libro de San Mateo, capítulo 7 y su versículo 13 y 14. Y lo hacemos siempre en el nombre del Padre, Hijo y Espíritu Santo. Así que, hermano y hermana, usted que me está escuchando allá en su casita, si usted tiene su tiempo, yo sé que hay muchas hermanas que ahorita están en la hora del desayuno, ¿verdad? Gloria al Señor. A veces hay atraso, hermano, muchos están acostumbrados a comer a las 8 de la mañana, otros a las 9, hermano, otros hasta las 10, a veces, hermano, hay atraso, ¿verdad? Pero hoy quiero invitar a usted, mi hermano, si está en su mesa, haga su tiempecito también, hermano, para escuchar la palabra. Ahí ponga su radio a todo volumen. Y vamos a leer la palabra del Señor. Siempre en el nombre del Padre, Hijo y Espíritu Santo. Entrad por la puerta estrecha, porque ancha es la puerta y espacioso el camino que lleva a la perdición, y muchos son los que entran por ella, porque estrecha es la puerta y angosto el camino que lleva a la vida, y pocos son los que la hallan. El tema: todos los que entran tendrán vida y salvación. Todos los que entran a la presencia del Señor Jesucristo, hermano, van a tener la vida y van a tener salvación, mi hermano. Oiga, porque el Señor Jesucristo, hermano, enseñaba, el Señor Jesús, hermano, miraba, hermanos, cómo la gente de Israel, cómo vivía en ese tiempo. Como hoy en día, hermano, hoy en día la gente vive en pecado. La gente, hermano, están separados del Señor. Y no todos quieren entrar. Pero igual andaba el pueblo de Israel, hermano. Por eso el Señor, hermano, hace un llamado. El Señor, hermano, le habla al pueblo de Israel y le dice: entrad por la puerta estrecha. Hermano, Jesús miraba, hermano, cómo el pueblo de Israel andaba haciendo pecado, hermano, viviendo, hermanos, en la injusticia, viviendo en iniquidad, viviendo, hermano, en la perdición. Por eso el Señor, hermano, hace el llamado y le dice, hermano, a toda la gente, a todos aquellos que andaban viendo a Jesús, porque muchos venían a Jesús, pero no todos querían entrar, hermanos. No todos entraban a la obediencia, a la palabra de Dios. Por eso Jesús, hermano, le dice: entrad por la puerta estrecha. Oiga, porque ancha la puerta y espacioso el camino que lleva a la perdición. Hoy en día, hermano, muchos buscan lo más fácil. No todos quieren tener un compromiso con Dios. Hermano, mucha gente ahora se han dedicado a pecar, hermanos, a ofender a Dios, hermano. Pero yo les digo que esta mañana, mi estimado hermano y hermana, usted que le está sirviendo a Dios, no desobedezca a papá Dios. Al contrario, entre más a la presencia de Dios. Que no es tiempo, hermano, que usted, hermano, esté jugando con las cosas de papá Dios. Métase, hermano, métase, porque Cristo pronto viene por su iglesia. Jesucristo pronto viene. ¿Y qué va a hacer de usted, mi hermano y hermana, usted que está afuera? Hoy el Señor está llamando al hombre, a la mujer, que vengan, hermanos, al evangelio, que vengan a la presencia del Señor, pero no todos quieren obedecer. Y bendiga a nuestra hermana Marisol Salazar, bendiciones. No todos quieren entrar, hermano, ¿por qué? Porque allá se acostumbraron a vivir en el pecado. Pero Dios está llamando porque ama al hombre y a la mujer. Por eso Dios, hermano, está llamando a través de su palabra. Dios dice: entra por la puerta estrecha. Y esa puerta, hermano, se llama Jesús. Pero no todos quieren, hermanos, del evangelio. Muchos hombres y mujeres, hermanos, desprecian el evangelio, hermanos, se dedican al pecado. Uy, hermano, estaba viendo, hermano, mucha gente, hermanos, ya no quieren saber nada del evangelio. Que bendiga a nuestro hermano Guarnito López. No todos quieren oír, hermanos, el evangelio. El Señor lo están reprochando, hermanos. Estaba viendo por las redes sociales que salió, hermanos, una ley, hermanos, que van a evitar que usted y yo prediquemos el evangelio, que usted y yo ya no vayamos a la iglesia. Hermano, mira el diablo lo que está poniendo, pero oiga, es cumplimiento a la palabra de Dios. Por eso Dios dice: entra por la puerta estrecha. Dios bendiga a mis hermanos de Estéreo Bendición. Que Dios bendiga. Oiga, hay un llamado para el hombre todavía. Los brazos de Dios no se han cortado. Hermano, para usted, hermana, usted que se ha alejado, hermano, usted que se ha alejado del Señor, hoy es el día que usted venga y entra de nuevo a esa puerta estrecha. Oh, bendito sea Dios. Pero hay un camino, hermanos. Que lleva a la condenación. Y hay un camino que nos lleva a la vida eterna. Jesús dijo: yo soy el camino y la verdad, y nadie viene al Padre si no es por mí. Hay un camino, hermanos, que nos lleva, hermanos, donde está Papá Dios, y se llama Jesucristo. Dice: porque ancha, dice, es la puerta y espacioso, mire, el camino que lleva a la perdición, y muchos van para allá. Muchos van por ese camino. La humanidad se está perdiendo, hermano, por causa del pecado, y muchos, hermanos, están yendo a esa perdición, hermano. Y hermano, la verdad es que Dios no quiere que usted se pierda. Dios no quiere que usted se vaya a la condenación. Dios no quiere quitarle la vida a usted. Pero el hombre hoy en día, hermanos, le está quitando la vida él mismo. ¿Por qué? Por causa de la desobediencia a la palabra de nuestro Dios. Mira el amor de Papá Dios. Papá Dios decía, desde tiempos antiguos, hermanos, a través del profeta Isaías, decía al pueblo Israel: venid luego, dice Jehová, y estemos a cuenta. Hoy Dios está llamando, hoy en día Dios llama a la humanidad que venga y que se ponga a cuentas con Dios. ¿Será que Dios te quiere quitar la vida a ti? ¿Será que Dios quiere destruirte? Porque hoy en día muchos culpan a Dios, pero oiga, el diablo te mete en la mente, porque Dios no quiere la muerte de sus hijos. Dios hoy en día está llamando. Mire lo que dice: el camino que lleva a la perdición, dice, y muchos son los que entran por ella. Y usted se ha fijado, hermano, mire toda la humanidad, cuánta gente se están yendo, hermano, a vivir, hermano, el camino de pecado, de maldición, hermano. Muchos están muriendo por causa del pecado. Mire, mucha gente están cayendo, hermano, en adulterio, otros en fornicación, otros en borracheras, otros están robando, otros están matando, y hermanos, para allá van esa gente. Pero su fin, dice la Biblia, su fin es camino de muerte, mi hermano. Van a sufrir, hermano, la condenación, van a recibir la ira de Dios si no se arrepiente. Hay muchos hermanos que todavía tienen tres mujeres, igual hombres y mujeres, hermano, viviendo en el pecado. Hermano, no se quieren arrepentir, pero oiga lo que la palabra dice. Que hay una condenación. El Señor Jesús dice: arrepentidos y convertidos. Hoy Dios quiere que el hombre, hermano, se arrepienta y se convierta en a Cristo. Usted ha visto, hermano, cuánta familia, hermano, destruido por causa del pecado. El diablo está destruyendo. El diablo no se quiere ir solo al infierno, lo quiere llevar también a los hombres, a las mujeres. Pero Dios no quiere eso. Así que, hermano y hermana, usted no, hermano, culpe a Dios. El culpable es usted. Por causa, hermano, del pecado y la rebeldía, hermanos, usted se está yendo a perder allá en el mundo. ¿Qué puede encontrar el hombre, hermano? Yo he pasado esos días, hermano. He pasado, hermano. ¿Qué encontramos? ¿Qué encontramos, hermano, en el mundo? Hermano, pura desesperación, dolor. Hasta quisiera, hermano, hay muchos que desean quitarse la vida por la desesperación, hermano, ya no saben qué hacer. Pero oiga, y todavía quieren andar de necio, todavía ahí, hermanos, en el mundo viviendo en el pecado. Pero hoy Dios, hermano, está hablando, hermano, que entremos, hermanos, a la puerta que es Cristo Jesús. Pero no, hermanos, la gente se quieren perder porque quieren, porque hay una salvación. El versículo 14 dice: porque estrecha es la puerta y angosto el camino que lleva a la vida, y pocos son los que la hallan. Mire, hermano, estrecho, dice, es la puerta. Gloria al Señor, va, que es difícil, hermano. Por eso muchos no quieren entrar, hermano, porque, hermano, muchos dicen así: no, pues, servir a Cristo, ya no voy a estar con mi querida, con el querido, ya no voy a estar con mi negrito, dice, mire, ve. Hermano, y sí, hermano, Dios prohíbe que usted que ha aceptado a Cristo, hermano, ya no sea como antes usted era. Y la verdad, no todos quieren obedecer a la palabra del Señor. Por eso muchos se van al mundo, se van, hermanos, a vivir allá en el mundo de perdición. Allá, hermano, allá se van. ¿Por qué? Porque no quieren obedecer, porque Dios, hermano, nos prohíbe. Dios nos prohíbe, hermano, que, y nos dice, papá Dios, que ya no pequemos. Por eso la palabra nos enseña. Dios nos está hablando, hermano, a través de su palabra, hermano, para que nosotros obedezcamos. Pero no, somos rebeldes y nos vamos al mundo. Mire, para muchos el evangelio le es difícil. Por eso se van, hermanos, al mundo. Mire, pero ay de ti, mi hermano, ay de ti, mi hermana, amigo, usted que me está escuchando, usted que me está escuchando en esta mañana, hay un peligro para su vida. Si usted no viene a Cristo, si usted no obedece a la palabra de Dios, al llamado de Dios, hermano, medite. ¿A dónde lo va a llevar el pecado? ¿A dónde le va a llevar la desobediencia a Dios? Le digo algo: si usted no se arrepiente hoy, usted se muere. Déjame decirle que ya no va a haber remisión de pecado, hermano. Si usted se va y no se arrepiente y no se acerca a Dios, no entra por esa puerta que es Cristo, se va a ir a la condenación, mi hermano. Así que hoy es el llamado para usted, mi hermano y hermana. Porque estrecha es la puerta y angosto el camino que lleva a la vida, y pocos son los que la hay. Mire, son pocos los que van. Y sabe, más, entonces dirá: no, pues Dios ya tiene escogido, el Dios ya tiene ya listo los que se van a salvar. No, mi hermano, va a ser sus obras, su obediencia de usted, la fe de usted. Dios va a ver su perseverancia, va a ver su humildad, va a ver el cambio de vida. El Señor todo eso lo va a tomar en cuenta, porque Dios dijo que Él pagará a cada uno según sean sus obras. Mire, la obediencia a usted, hermano, lo va a llevar a la vida eterna. Obedezca para entrar a hermanos, a Cristo. Si usted no obedece, déjame decirle, va a ser condenado. Lo dice la Biblia. No lo digo yo, lo dice la palabra del Señor. En Marcos 16, 10, 45, oiga lo que dice la palabra. Y espero, hermano, que usted escuche la palabra del Señor, ¿verdad? Gloria a Dios. Oiga lo que dice. Porque el Hijo del Hombre no vino para ser servido, sino para servir y para dar su vida en rescate por muchos. Oiga, Jesucristo vino y nos vino a servir. Él mismo habla esta palabra, hermano. Él mismo enseña. Y él, hermano, dice, él mismo se pone a la disposición, hermano, de su pueblo Israel. Él dijo, porque el Hijo del Hombre no vino para ser servido, sino para servir. ¿Y usted se da cuenta? A través de la palabra. A través de la palabra, usted se da cuenta, hermano, del sufrimiento de Jesús. A Jesús no le fue fácil, hermano. La vida de Jesús, hermano, corría peligro. A él lo despreciaron, a él, hermano, lo abofeteaban, se burlaban de él, hermano, pero él no le importó eso. En la Biblia dice que él vino, hermano, a servirnos, y por la gracia del Señor Jesús, usted ha alcanzado vida. Por la gracia, por el amor de Cristo, usted tiene vida, usted tiene salvación. Lo dice la palabra. Dice, sino para servir y para dar su vida, el rescate por muchos. Hermano, él vino a rescatar al hombre. Él vino a rescatar a la mujer. Él vino para servirnos. Él dio su vida y lo dio por amor a usted y por mí. Él dio su cuerpo en sacrificio, hermano, para que usted, hermano, tuviera vida. El hombre sin Cristo está perdido. El hombre, hermano, sin Cristo está, hermano, lejos de su salvación. Pero Él está llamando en esta mañana. Él está llamando al hombre, a la mujer. Él le dice, hoy yo he venido para que tengas vida. Yo he venido para que tengas vida y vida eterna. Así que, hermano y hermana, venga, regrese. Si un día usted entró por esa puerta, si un día usted le hizo una promesa a Dios y le prometió servirle, y se ha alejado de Él, hoy es el día que usted venga y reconozca a Cristo como su Salvador de nuevo. Amigo, usted que me está escuchando, si usted nunca ha entrado por esa puerta que es Cristo Jesús, hoy es el día que usted lo puede hacer. Allá donde está, allá donde está, ahí en su negocio, en su trabajo, usted puede doblar su rodilla y decirle, Padre, perdóname, yo quiero entrar en esa puerta que eres tu Señor. Usted lo puede hacer. Gloria al Señor. Mismo Jesús dijo, yo vine para dar vida. Bendito sea Dios. El Señor ya le sirvió a usted, hermano. El Señor ya lo puso en sus manos. El Señor ya puso la vida en sus manos de usted. Ya le puso la salvación delante de usted. Allá usted, si no quiere echar en manos a esa vida, a esa salvación, ya es su problema de usted. Si no quiere, hermano, recibir a Cristo. El Señor ya lo puso, hermano. ¿Y sabes algo? En lo que Dios da, Dios no lo quita a usted de nuevo. Él ya se lo dio, pero usted es el que va perder lo que Dios le ha dado a usted. Por eso el Señor vino y nos vino a rescatar a nosotros, hermanos. Mire, a mí me rescató el Señor, estando yo, hermanos, en el pecado, estando yo metido allá, hermanos, en el lago cenagoso, metido, hermanos, ahí en la inmundicia. De ahí me sacó Dios a mí. Así como Dios me sacó a mí, también lo puede sacar a usted también. Pero Dios quiere que usted, hermano, venga de nuevo a Él y ponga toda su ansiedad, ponga todo lo que usted siente, hermano, póngaselo al Señor. Si usted está cansado, mi hermano, venga y ponga sus cargas a Cristo Jesús. Él lo va a ayudar a usted. Jesús dijo: venid luego, dice Jehová, y estemos a cuenta. Hay un versículo donde dice: venid a mí todos los que estáis cansados y trabajados, que yo os haré descansar, dice el Señor. Está llamando. Está llamando el Señor. En Juan 1:4 dice la palabra: la vida está en Cristo Jesús, en nadie más, hermano. Mire lo que dice la palabra: en Él estaba la vida y la vida era la luz de los hombres, hermano. Nuestra vida está en Cristo. Y en Jesucristo hay vida. Ningún hombre de esta tierra puede darle vida a usted. Solamente Cristo Jesús. En Él está la vida, hermano, de todo ser humano, de todo hombre, de toda mujer, de todo joven y señorita. La vida está en Cristo Jesús, en nadie más, hermano. Si usted desea vida, si usted desea tener vida, venga Cristo esta mañana. Si usted quiere encontrar la vida, hoy venga Cristo. Jesucristo es la vida. Hermano y hermana, allá donde usted me está escuchando, allá donde usted me está visualizando, oiga, no ponga su confianza en ningún hombre. Cree en la palabra. Jesús dijo: yo soy la vida. Jesús dijo: yo soy la resurrección. Oiga, mi hermano y hermana, en nadie más hay vida. Así que usted, hermano y hermana, usted que me está escuchando, póngase a cuenta con Dios en esta mañana. Porque pronto viene el Señor, hermano, y triste y lamentable va a ser para usted si no se arrepiente, mi hermano. Bendito sea Dios. Usted que me está escuchando, de cierto digo, el que oye mi palabra y cree el que me envió, tiene vida eterna y no vendrá a condenación, mas ha pasado de muerte a vida. Oiga lo que dice la palabra del Señor. El que oye mi palabra, dice. Oiga, usted que me está oyendo y cree el que le envió, tiene vida eterna. ¿Usted cree que papá Dios envió a su hijo a salvarnos a nosotros? Si usted lo cree, hermano, usted tiene vida eterna. Y no vendrá, dice, a la condenación. Oiga, para aquellos que han recibido a Cristo, para aquellos que tienen una relación con el Señor Jesús, hermano, usted no va a venir a condenación. Oiga lo que decía la palabra, hermano, usted va a tener vida. Usted ha pasado de muerte a vida. Usted ya no es como antes. Usted ya no, hermano, usted ya es diferente. Hermano, usted tiene vida eterna, pero ya no viva más en el pecado. Bendito sea Dios. Gloria a Dios.
0: Son las 9 de la mañana, 31 minutos.

Selección respeta la decisión. Mira, en el amor de Dios, en el corazón de Dios, no quiere que tú te vayas al infierno ni que seas condenado. Pero si tú quieres tomar un camino equivocado, allá eres tú, pero sabes que Dios te va a respetar. Cuando estás llorando, no digas, no culpes a Dios, porque Dios está llamando hoy en... Allá tú, si no quieres obedecer a la palabra, porque oiga lo que dice la palabra. De cierto os digo, el que oye mi palabra y cree el que me envió, tiene vida eterna y no vendrá a condenación, pues ha pasado de muerte a vida. Hermanos, cuando venimos a Cristo Jesús, el pecado ha muerto, el viejo hombre ha muerto, pero ahora en Cristo tenemos vida y una vida nueva. Usted que me está escuchando, denle una ofrenda de palmas. Alabe a Dios ahí donde está en su casa. Alabe a Dios ahí donde está. Usted puede alabar a Dios, hermano. Denle gloria a Dios porque usted tiene una relación con Él. Usted lo está sirviendo. Ame a Dios. Cuídese para Dios, hermano. Así que, hermano, vamos a darle gracias a papá. El tiempo se nos ha ido. Quiero orar, hermano, en esta hora. Hoy la invitación es para usted, hermano y hermana. Si usted desea aceptar a Cristo o reconciliarse, usted lo puede hacer, hermano. Si usted desea congregarse en la iglesia donde yo estoy yendo, hermanos, en la iglesia está ubicada ahí en Finca Monte Alegre. La iglesia de Dios Pentecostés, poder y avivamiento del Espíritu Santo. Ahí estamos ubicados. Hermanos, si usted desea congregarse, algo que le quiero decir, hermano, esfuérzase. Esfuérzate, mi hermano, a entrar. Y cierre los oídos a los comentarios del diablo. Y escuche la voz de Dios. Escuche la voz de Dios, no del hombre ni del diablo. Porque, hermanos, el diablo usa a los hombres para desanimar a usted. Así que, hermanos, en esta hora, Dios bendiga a nuestra hermana Paola Barrios, que nos está visualizando.

Bendito y alabado sea Dios. Vamos a orar. Padre que estás en el cielo, yo le doy gracias en esta hermosa mañana. En especial, Señor, por su palabra que ha venido, Señor, para edificación de nuestras vidas. Padre, bendiga a cada uno de mis hermanos que hoy me estuvieron visualizando, papá, a través de las redes sociales. Padre, bendiga a cada uno de mis hermanos, Señor, en esta hermosa mañana. Bendiga a sus familias. Bendiga a su esposo, a su esposa. Padre, a todos los niños. Bendiga a mis hermanos que nos estuvieron hoy visualizando, papá. Si algún hermano y hermana, algún niño, Señor, está pasando por enfermedad, Señor, en esta mañana, en tu nombre, lo declaro sano por el poder de tu palabra. Padre, yo lo sé, cual sea la enfermedad que está pasando el niño o la niña, el hermano o la hermana, pero hoy, en esta mañana, yo declaro tu palabra, donde dice, Señor, que tú llevaste toda enfermedad y sufriste todas vuestras dolencias. Y que por tus llagas, Señor, fuimos curados. Y creo en tu palabra, papá, creo en tu palabra. Y sabes, papá, es que tu palabra dice que es medicina a nuestro cuerpo y refrigerio a vuestros huesos. Tu palabra, Padre, es una palabra de poder. Tu palabra es vida y es espíritu también, papá. Señor, en esta mañana, bendiga a todos mis hermanos que hoy nos estuvieron escuchando a través de la radio, a mis hermanos de allá de Plan de la Lima, a mis hermanos del rodeo, donde sea, Padre, donde ha llegado, Señor, la señal de Estéreo Bendición. Padre, bendiga a cada uno de mis hermanos, a mi hermano Isaí, papá. Bendiga a mi hermano, Señor, bendígalo, Padre, de una manera especial.

0: Señor, bendiga a mi hermana Paola Barrios, papá. Padre, le pido, Señor, que usted lo bendiga. Señor, te pido, Señor, bendición por su vida. Te pido, Padre, que usted conoce la vida de mi hermana Paola, Padre. Pero en esta mañana, papito lindo, yo le pido que usted derrame bendición en su vida. Yo lo sé, Padre, porque mi hermana pide oración, pero en esta mañana yo declaro, Señor, vida en la vida de mi hermano, como dice tu palabra, Señor. El que oye mi voz tendrán vida, dice su palabra. Señor, en esta mañana declaro sanidad. Declaro, Señor, sanidad en la vida de mi hermana Paola y en toda su familia, Padre. Bendiga, Señor, a mi hermana, Señor, donde quiera que me está escuchando. Bendiga, Padre, también a mi hermana Lidia Chávez, Padre. Bendiga la vida de mi hermana, bendiga la vida de su familia. Señor, le pido que usted lo guarde, que usted lo protege. Señor, que la bendición suya sean derramadas en la vida de mis hermanas. Oh, gracias le doy en esta hora. Gracias, Padre, mira, por mis hermanos que están pasando, Señor, infecciones, Padre, en el vientre, papá, por aquellos que están pasando con dolor de cabeza, aquellos que tienen dolor de oído, Señor, problema en la vista, Padre, en esta hermosa mañana, extienda tu mano, papá. Espíritu Santo, extiende su mano. Ahí donde está el dolor, ahí donde está la enfermedad. Aquellos que están en el médico, Padre, allá en los hospitales. Ahí donde están postrados en sus camas, Señor. Señor, levántalos, Padre. Levante a los enfermos, Padre. Tu palabra dice: para los que creen, todo lo es posible. Señor, en esta hora. ¿Cuántas familias están pasando por tristeza, papá? Hoy en esta hora yo le pido, Señor, que usted llene aquellos corazones de paz. Ponga, Padre, en los corazones de estas familias paz, papá. Consuela a los padres celestiales. Aquellos que han perdido su familia, Padre, te pido bendición por ellos. Por mis hermanos que lo estuvieron escuchando, Padre, mi hermana, Señor, mi hermana Mayra, Padre, allá, Señor, en Santa Rita, Padre, bendiga a mi hermana, papá. A mis hermanos de allá de San Rafael, a mis hermanos de Buenavista y a todos mis hermanos que lo estuvieron escuchando, Padre, bendiga a cada uno de ellos, Padre. Hoy en esta hora yo clamo, Padre, también por los brujos. Te clamo, Señor, por aquellos hechiceros. Padre, levántalos, Padre, tócale sus corazones. He visto tu mano de poder, Padre. He visto, Señor, que también los brujos son tocados por el poder de tu Espíritu Santo. Señor, en esta mañana yo clamo por ellos. Padre, ponga en sus mentes, sus corazones, Padre, ponga un sentir en su corazón. El que merece la honra eres tú, Señor. Sácalos, Padre, de ese pecado. Señor, mira, Padre, por aquellos espiritistas, aquellas mujeres, Padre, que practican, Padre, el espiritismo. Señor, te pido que ellos sean tocados a través de tu palabra. Tócalos, Señor, para que ellos vengan y te sirvan a ti, Señor. Para que ellos te reciban, Señor, como su salvador de sus almas, Padre. Yo pido, Padre, que usted rompa, Padre, toda incredulidad también. Oh, Señor, en esta hora. Mira, Padre, yo clamo, papá, clamo por las mujeres que se prostituyen. También para ellos hay salvación, Padre. Tu palabra dice que tú no haces excepción de personas. Tú a todos lo amas, papá. A todos los amas. Tu palabra dice, Padre, que tú amas al pecador. Lo que no amas es el pecado, mi Dios. Señor amado, que esta mañana pido, Señor, que esas mujeres sean tocados, Señor, para que ellos, Señor, también se arrepientan y reconozca en sus corazones, Señor, que están en pecado, que solamente, Señor, tú puedes perdonarlos. Señor, en esta mañana clamo también por aquellos borrachos, aquellos que, Señor, que se andan drogando, Padre, fumando, Señor, cocaína, Padre, restaure, Padre, estos jóvenes, mi Dios, de esa condenación, papá, de esos malos vicios. Aquellos que tienen, Padre, problemas en su matrimonio, Padre, restaure esos matrimonios, papá. Oh, bendito sea tu nombre, Padre celestial. Padre, en esta hora, si algún hermano o hermana se está reconciliando, Padre, no tomes en cuenta su pecado. Si algún hermano y hermana, Señor, se han acercado a ti, Señor, reciba a los padres con todo tu corazón, papá. Oh, gracias, Señor amado, gracias por tu amor y tu misericordia. Señor, en esta hora, Padre, yo le doy gracias. Mira, Padre, por los enfermos, Señor, que ellos reciban su milagro en este momento. No por mí, sino por tu palabra, papá. Y que tu nombre, Padre, sea glorificado. Oh, Señor, gracias, Señor amado, gracias. Bendiga a mi esposa, Padre. Bendiga a mis hijos y a mis hijas. Padre, en tu nombre reprendo, Señor, todo estorbo del diablo. En tu nombre, papá. En tu nombre, Señor, echo fuera todo estorbo, Señor, del diablo, Padre. Y en tu nombre declaro liberación, papá, en mi familia. Padre, en esta hora yo le doy gracias. Bendiga, Padre, a todos mis hermanos de la iglesia local. Padre, levanta, Padre. Levanta ministerios, Padre. Bendiga, Padre, a todos los ministerios. A mis hermanos que predican. A mis hermanos pastores. A todos mis hermanos, Señor amado, en esta hora. Bendiga a las autoridades civiles y militares, Padre. Bendiga a cada uno de ellos. Señor, bendiga a los vecinos de este lugar. Padre, bendiga también, Señor, a todos mis hermanos que lo estuvieron escuchando en este lugar de Tocache. A mis hermanos de donde ha llegado, Señor, la radio. Señor, bendígalos, guárdalos, Padre. En esta mañana, yo le doy gracias. Gracias, Señor Jesús, gracias. Bendiga a mi padre, bendiga a mi mamá, Señor, que ellos van a estar cumpliendo años, Señor, en estas fechas. Te pido bendición por ellos, Padre. Gracias por la vida que le has dado, papá. Gracias, mi Dios, por los años que tú has dado a mis padres. Y no tengo con qué pagarte, mi Dios. Solamente te doy las gracias. Y te doy la honra y la gloria, Padre bueno. Muchas gracias en esta hora. Señor, que tu presencia vaya conmigo, Padre. Yo sé que tú no estás, Padre, alejado de mí. Tú estás conmigo, Padre, en esta hora. Guarda mi salida, a mi entrada, Padre, a aquel lugar donde voy, papá. Que tu presencia vaya conmigo, Señor, en esta hora. Yo le doy la honra y la gloria, papi. Gracias. Gracias, mi Dios amado, gracias. Quédate con mis hermanos y bendícelos, Padre. Bendice a todos mis hermanos que me estuvieron visualizando. Gracias, papá. Muchas gracias en esta hora. Tu nombre sea glorificado, mi Dios. Quizás has querido hasta quitarte la vida. alabado.
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0: Y bendecido sea nuestro Dios Todopoderoso. Dios los bendiga, mis hermanos, a cada uno de ustedes, hermanos que hoy me estuvieron visualizando. Gracias por sus comentarios. A mis hermanos que nos estuvieron escuchando a través de la radio 104.9 FM. Que Dios les bendiga, mis hermanos, Dios les bendiga poderosamente. Este ha sido su programa, Vivir para Cristo. Y gracias por el apoyo. Hermanos, pues, no sé cuántos minutos me quedan, pero yo sé, hermano, que todo también tiene su tiempo, ¿verdad? Y Dios es de orden, también no nos podemos pasar, tenemos que respetar, ¿verdad?, la hora. Así que, hermanos, yo le agradezco a Dios, ¿verdad?, porque Él me ha permitido estar en esta radio. Dios bendiga también a mi hermano patrocinador, ¿verdad? Que Dios bendiga a mi hermano poderosamente. Así que Dios bendiga también a todos mis hermanos que me estuvieron escuchando. Que Dios les bendiga, hermanos. Yo quisiera estar con ustedes todavía, hermanos, pero miren, el tiempo se nos termina, ¿verdad? Pero a las 12 del día estaré en otra radio. Si usted desea seguir, hermanos, visualizando, pues estaré en otra radio a mediodía. Así que, hermanos, que Dios les bendiga. Y no les digo adiós, hermanos, sino hasta pronto, ¿verdad? Mire, hermano, tengo 8 minutos, mire. Pensaba que ya se había terminado, hermano, el tiempo, ¿verdad? Así que, hermanos, pues, los animo a seguir adelante en la obra del Señor. Adelante, mis hermanos, no importando las pruebas, las luchas que pasemos, hermano, porque la verdad es que el creyente va a pasar luchas. Y muchos a veces, hermano, se quedan en la lucha. Se quedan en la lucha, hermano, ya no quieren ellos seguir, ¿verdad? Sirviéndole al Señor por un problema, se van, hermano, de la iglesia. O por un problema, hermanos, en la iglesia, ¿verdad? A veces hay disgusto, ¿verdad? Y ya no aguanta, hermano. Mire, la Biblia dice que solo los valientes arrebatan el reino de los cielos. No los cobardes. Los cobardes se van a quedar, hermano, pero los valientes. Así que, hermano, si usted está pasando luchas, pruebas, problemas, hermano, pídele a Dios ayuda. Y Él, hermano, les va a ayudar a ustedes a salir de cualquier problema. Así que, hermano, los animo a seguir adelante. Dios bendiga a mi esposa Brenda Rabanales, hermano. Y yo le doy gracias a Dios, hermano, ¿sabe por qué? Porque ha sido de bendición también. Porque me ha apoyado, hermano. Me ha apoyado en este ministerio. Hermano, porque no todos. Hermanos, hay mujeres, en lugar de apoyar a sus esposos, hermanos, a predicar el evangelio, hermanos, les quitan, lo desaniman y no quieren que ellos salgan, hermanos. Mire, pero Dios es bueno. Así que, hermana y hermano, apóyense como matrimonios, como hijos de Dios. Hermanos, ustedes ya no son dos, son uno en Cristo Jesús. Así que, hermanos, Dios bendiga a nuestra hermana Nancy Miranda. Buenos días, tío Rafael. Que Dios bendiga a Nancy Miranda, ¿verdad? Que Dios le bendiga. Bendiciones. Y que la paz de Dios esté con ella. Que Dios lo guarde, que Dios lo protege, que Dios lo cuide. Donde quiera que está Nancy Miranda. Bendiciones. Adelante en la obra de nuestro Dios. Así que, hermano, pues me voy de este lugar. Pero los voy a dejar con una alabanza, ¿verdad? Para que usted escuche la alabanza, ¿verdad? Vamos a poner la alabanza. Hoy tenemos tiempo como unos 5 minutos, hermanos. Y le vamos a poner este canto que dice: esto va para todas las mujeres. Porque, miren, en estas, los comentarios, ¿verdad? Aquí en la. He visto puras mujeres llamando, hermanos. Visualizan y llaman puras mujeres. Y lo vamos a poner canto Viva las Mujeres, hermano, para que ellas se gocen en la presencia de Dios. Y los voy a dejar con este canto, hermano. Y la próxima semana voy a estar aquí de 8 a 10 de la mañana, aquí predicando la palabra del Señor, ¿verdad? Y también adelante, hermano, sirviéndole al Señor a cada uno de ustedes. Así que vamos a escuchar el canto Viva las Mujeres.

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Pero si Cristo está en vosotros, el cuerpo en verdad está muerto a causa del pecado, mas el espíritu vive a causa de la justicia. Romanos 8:10.

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Isaías 61:1. 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Y comenzamos.

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1: Buenos días, amada audiencia, en esta preciosísima mañana. Qué bendición poder estar con ustedes. Qué bendición en esta mañana, amada audiencia. Gracias porque usted está al pendiente del programa. Buenos días a todos en esta preciosísima mañana, amada audiencia. Gracias al Padre que nos permite poder estar con ustedes en esta mañana preciosa. Saludos a todos donde quiera que sintonicen la radio en esta mañana. Gracias a Dios. Ya estamos con ustedes en esta mañana gloriosa. En esta mañana de poder, en esta mañana donde Dios nos permite su misericordia. Gracias a los amigos que por ahí están visualizando ya en esta mañana preciosa. Recuerden que estamos con ustedes a través de Radio Estéreo Bendición. Así que nos alegramos entonces, amada audiencia, en esta mañana preciosa. El poder estar con ustedes en este día lunes, precioso que el Padre nos permite poder estar llevando el programa una vez más. Bendiciones a todos. Bueno, por ahí estamos en nuestro en vivo en esta mañana. Ya estamos en nuestro en vivo en esta mañana preciosa. Amada audiencia, por ahí coméntenos. Recuerde que está su servidor Evelio Gamaliel Ramírez Macario en esta mañana preciosa. Recuerde que aquí estamos en esta mañana, su servidor Evelio Gamaliel Ramírez Macario. Vamos a orar, pero antes de orar quiero dejarle líneas activas. Número de radio 3309-4580. Es el número de radio 3309-4580. Y tiene el número del ministerio 3043-1203. Recuerda entonces 3043-1203. Vamos a pedir la guianza a nuestro Padre en esta preciosa mañana. Vamos a pedir la guianza a nuestro Padre Celestial en esta preciosa mañana. Y le vamos a pedir esa guianza. Oramos a Dios.
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1: Padre amado, gracias por esta oportunidad, Señor amado. Padre Celestial, te damos gracias por esta oportunidad. Padre Celestial, en esta mañana gloriosa, soberano Señor, gracias por este momento. Gracias, Padre Celestial, porque nos permite estar en cabina de radio, en instalaciones de radio, Padre.
2: Tanta presencia de Dios en este lugar.
1: Soberano Señor, en esta mañana agradecemos esa misericordia y esa oportunidad de poder estar en radio, Padre amado.
2: La presencia de Dios no se va a
1: manifestar. Pedimos esa guianza, papá.
2: Por lo que yo diga.
1: Que todo aquello que quieras estorbar. Que todo aquello, Padre maravilloso. Que esté en contra de tu obra. Sea atado y sujetado, Padre.
2: La presencia del Señor no se va a
1: manifestar. En el nombre de Jesús. Pedimos esa guianza, Dios mío.
2: Donde haya un corazón dispuesto, necesitado, y que
1: pedimos ese respaldo en esta mañana, papá. Bendigo a aquellos que nos van a saludar, aquellos que nos van a escribir, Padre glorioso.
3: a los hermanos y amigos que están escuchando la radio en esta mañana, Señor, a los que se van a reportar, Señor, a los que nos van a escribir poniendo la fe y la confianza en ti, mi Padre. Poniendo la confianza en ti, Señor, poderoso Padre, en esta mañana, a la audiencia que visualiza fuera de Guatemala, pero también a los amigos que visualizan dentro de Guatemala, Padre poderoso, recibe este espacio, papá. Recaya manso, remanso, quitaré manso, leva. Padre Santo, ira catara manso, le. Ahora, ahora, ahora, Señor, ministra los hogares donde nos están escuchando, Padre. Poderoso Señor, en esta hora, ahora, Señor, abre tu reino. Abre tu reino, abre tu reino, abre tu reino. Santo Dios, en esta mañana, papá, pedimos esa guianza, Padre. Ira calla manso. Padre Santo, bendice a mi esposa que me acompaña en esta mañana. Soberano Padre, en esta hora, en esta hora, Padre Santo, en esta hora, amado Espíritu, vamos a iniciar el programa. Bendiga a mi hermana Astrid allá en Colonia San José. Bendiga, Señor, a mi hermana Astrid, seguramente está escuchando la radio. La vida de su familia, Padre amoroso. Señor, a toda la audiencia del Porvenir San Pablo. Soberano Señor, ahí donde está la audiencia, ahí donde está mi hermana Astrid, Padre. Yo no sé cómo se encuentra tu hija. Señor, gracias por esta vida, Padre amoroso. Recaya manso. Clamo también, Padre, por mi hermana. Por mi hermana Jenny, allá en sector El Achote. Clamo, Padre, por tu hija. Por mi hermana Vanessa, Dios mío. Señor amado,
4: ¿alguien puede levantar su manito?
3: Usted tiene el poder, Padre amoroso. Sí, amado Espíritu. Y le pedimos, Señor, que haga lo que tenga que hacer. Padre Santo, en esta mañana, soberano Señor, gracias, papá, por esta oportunidad. Iniciamos el programa, Padre. Amén y amén. Qué bendición, amada audiencia, en esta mañana. Coméntenos dónde nos sintoniza en esta mañana preciosa, y coméntenos también cómo se escucha la radio ahí donde usted está en sintonía. Saludamos a mi hermano Pastor Siervo Perseo. Bendiciones, siervo, ¿cómo está en esta mañana preciosa? Dios bendiga a mi hermano Perseo Méndez. Dios le bendiga en esta mañana. Saludamos a mi hermano siervo de Dios, Darwin Pascual, dice: bendiciones, siervo amado. Arriba ese ánimo, adelante, predicando la palabra de Dios, visualizando rumbo a Tecumán, siervo. A nuestro programa radial, mi Jesús viene pronto, dice. En las nubes, de 12 del mediodía para la 1 de la tarde, dice por acá el siervo Darwin Pascual. Dios bendiga a mi hermano Darwin Pascual, que va rumbo hacia Tecumán. Bendiciones al siervo en esta mañana, que por ahí también está sirviéndole al Señor. Está predicando la palabra de nuestro Padre Celestial. Dios bendiga a mi hermano Darwin Pascual. Entonces, amada audiencia, gracias a los que por ahí nos han saludado, gracias a los que por ahí nos han escrito, a los que nos están visualizando un momento, amada audiencia. ¡Qué bendición! Entonces, coméntenos en esta mañana preciosa, ¿dónde está escuchando la radio? Saludamos a toda la audiencia de acá, de Aldea Tocache. ¿Cómo están, amada audiencia? Saludamos a toda la audiencia de San Francisco, La Unión, a los hermanos que escuchan la radio en esta mañana, allá por el municipio de Tajumulco. Saludamos a los hermanos de allá del Porvenir, San Pablo también, a los hermanos de San Carlos, a los hermanos de allá de Caserío San Jorge, San Pablo, ahí por Nuevo San Carlos, bendiciones, ahí por Las Brisas, saludamos a toda la audiencia, ahí por La Libertad, Malacatán, ahí por Malacatán, ahí por La Lima, Malacatán, bendiciones a todos en esta mañana, audiencia. Saludamos a los hermanos allá por el municipio del Rodeo, bendiciones en esta preciosísima mañana, amada audiencia, bendiciones a todos. Aquí estamos en vivo y a todo color. A los que desean visualizarnos, por ahí puede buscar la cuenta personal en Facebook como siervo Evelio Gamaliel Ramírez Macario. Dios bendiga a toda la audiencia en esta mañana preciosa. ¿Cómo están?
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3: Saludamos a mi hermana Norma López, escuchando el programa. Saludando a hermana Julisa en Vía Linda, que hoy está de cumpleaños. Dios bendiga a mi hermana Julisa, que está de cumpleaños en esta mañana y solicita una alabanza, por supuesto, de cumpleaños. Dios bendiga a mi hermana Julisa. Bueno, no dice cuántos años, pero lo vamos a saber. Dios bendiga a mi hermana Julisa. Esperamos que se la esté pasando de lo mejor con la guianza de nuestro Dios. Dios bendiga a mi hermana Norma López, que por ahí nos envió su reporte, su comunicación en esta mañana. Bendiciones, hermana Norma, ¿cómo están en este día nublado? Algunos amanecieron tristes y dice: el día está triste, pero son ellos. Bendiciones a todos entonces en esta mañana. Dice por acá, hermano, buenos días. Le pido oración por mi vida, mi familia. Me complace con un canto de José Meletz. Levantaré banderas. Atentamente, hermana Leti López, si no estoy mal, allá en Caserío San Carlos. Bendiciones a mi hermana Leti, que por ahí está en sintonía de radio. Bendiciones a todos en esta mañana preciosa. Bueno, también saludamos a mi hermana Edilma, escuchando en Finca San Jerónimo, a todo volumen. Saludo a toda la audiencia y al personal de turno. Saludando a usted y familia, solicita la alabanza. Yo tengo un Dios muy grande y pide oración por su vida y por sus hijas, dice. Dios la bendiga, hermana Edilma. Saludos ahí donde está en sintonía. Dios la bendiga en esta mañana, preciosa hermana Edilma. Bendiciones a toda su familia. Saludos a mi hermano Olman, ahí donde está en el trabajo. Bendiciones, hermana Edilma. Dios bendiga a sus niñas. Ahí estaremos orando por su familia, hermana Edilma. Dice por acá, buenos días, hermano. Dios me lo bendiga grandemente. Le animo a seguir adelante con su bendecido programa. Ya que ha sido de gran bendición, le pido oración por mi vida y por toda mi familia. Atentamente, hermana Jessy Conde de Caserío Los Ángeles. Si no estoy mal, es de Los Ángeles El Rodeo. Dios bendiga, o de Los Ángeles, California, creo. Bendiciones a mi hermana Jessy Conde. Dios la bendiga. Ahí donde está en sintonía de radio en esta mañana del día lunes, amada audiencia. Gracias por su comunicación. Saludamos a mi hermano Juanito Guzmán, escuchando en el mototaxi a todo volumen allá en Malacatán. Dios bendiga a mi hermano Juanito Guzmán. Saluda a la audiencia y saluda a usted y familia. Saluda a su madrecita Estela Guzmán. Solicita la alabanza, herencia en el cielo y medicina, dice por acá. Dios bendiga a mi hermano Juanito Guzmán. Ahí está como piloto en el mototaxi. ¿Qué número será? Bendiciones, hermano. Juanito Guzmán, Dios lo bendiga. Que Dios abra su reino y que usted pueda ser bendecido. Que Dios le provea en esta mañana y que abra la puerta de los cielos sobre usted. Que esa bendición de los usuarios llegue en esta mañana y que a buena hora usted pueda recibir esa bendición de lo alto, hermano Juanito. Dios lo bendiga, gracias por su reporte. Fuerte abrazo, mi hermano Juanito. Vamos a ver, siguen llegando los mensajes, amada audiencia. Gracias a los que nos comentan. Hermana Sandra Bonilla, allá por Villahermosa, Palo Gordo, creo que es. Dios bendiga a mi hermana Sandra Bonilla, allá por Villahermosa, Palo Gordo. Dice que Dios lo bendiga, hermano. Que Dios lo siga usando, dice mi hermana Sandra Bonilla, allá en Villahermosa, Palo Gordo. Villahermosa, hermano. Bendiciones a mi hermana Sandra Bonilla. Que Dios la bendiga, hermana Sandra. Qué gusto enorme de saludarla, hermana. Bendiciones en esta mañana preciosa. Dice por acá en nuestro en vivo. Bendiciones, hermanos. Saludos y bendiciones. Pido oración por mi esposo y mi vida, por toda mi familia. Bendiciones, siervo, para su vida y toda su familia. Mi hermana Majo Méndez. Dios bendiga su vida, hermana, hermana Majo Méndez. Dios bendiga a su familia allá en San Rafael Las Flores, El Rodeo también. Bendiciones a su esposo, hermana Majo. Ahí vamos a estar orando por su vida y por la vida de su esposo. Creemos que está en la mano de nuestro Dios Todopoderoso. Gracias a los que nos comentan, a los que activan en esta mañana. Recuerde que tiene el número de radio 3309-4580 estéreo bendición. También tiene el número del ministerio 3043-1203. Vamos a poner las alabanzas, amada audiencia, que ya hemos mencionado. Esperamos que usted siga reportándose en esta mañana, amada audiencia. Vamos a poner las alabanzas. No le cambie. Siga con nosotros en esta mañana, que estamos de regreso en unos minutos con ustedes. Escuchamos.

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1: Qué bendición, amada audiencia, en esta preciosa mañana. Le damos gracias a Dios por los que están haciendo posible su reporte en esta mañana. Vamos a ver por acá. Qué bendición, amada audiencia. Gracias a los que por ahí están en sintonía de radio. De veras que uno se asombra, hermanos, porque sí hay audiencia que sí están escuchando la radio. Bueno, vamos a ver por acá en nuestro en vivo. Si usted por ahí desea visualizarnos, busque siervo Evelio Gamaliel Ramírez Macario y ahí le va a aparecer nuestro perfil. Saludamos, vamos a ver por acá. Buenos días, siervo. Me complace con una alabanza de Julio Elías. Preciosa muchachita, dice. Saludos para mis padres. Juración por mi familia, dice mi hermana Seleni. Pero aparece como Maritza Bautista. Bendiciones, hermana Seleni. Dios bendiga a su familia allá en Cantel, San Marcos. Dios la bendiga, hermana, y estaremos orando por su familia. Dice, buenos días, hermano, le suplico oración por mi vida, hermano, gracias. Bueno, aparece como Paola Barrios. Dios bendiga a mi hermana Paola Barrios. Bendiciones en esta preciosa mañana. Saludos, amada audiencia, en esta mañana. Bendiciones a todos. Vamos con otro reporte, a ver, vamos a ver. Agradecemos el reporte de nuestra hermana Norma Ramírez, escuchando en Caserío, Caserío Unión Juárez, Tajumulco. Saluda a toda la audiencia, saluda a usted y familia. Saluda también al hermano Ronnie y familia. Saludos al hermano Isaí López también. Y solicita dos alabanzas, Vivir en el Cielo. Con José Meléndez, y yo tengo un Dios muy grande, con fuente de vida. Pide oración por su vida, está pasando quebrantos de salud. Dios bendiga a mi hermana Norma Ramírez allá en Unión Juárez, Tajumulco. Bendiciones, hermana, ahí estaremos orando. Agradecemos también el reporte de mi hermana Estela Guzmán, escuchando en Plan La Lima, Malacatán, a todo volumen. Saluda a la audiencia, saluda a usted y familia. Saluda también al hermano Ronnie López y familia. También saluda al hermano Isaí López. También saluda a la hermana Julia y a la hermana Elvira Martín. Solicita dos alabanzas, clavos y agradecida con Dios. Pide oración por su vida y sus tres hijos. Dios bendiga a mi hermano Ronnie López, a mi hermano Isaí López. Por ahí los están saludando mis hermanos. Dios bendiga a mi hermana Estela Guzmán, que por ahí hace posible su reporte en esta mañana. Saludamos a mi hermana Adela Cifuentes, escuchando en Colima 2 a todo volumen. Saluda a usted y familia. Gracias, hermanos, por el saludo que nos envían. Saluda a la audiencia, saluda al hermano Ronnie y familia, saluda al hermano Isaí también. Nuevamente, bendiciones a los hermanos que por ahí están recibiendo el saludo de la audiencia. Saluda al staff de locutores, saluda a su esposo Isaías Pérez. Solicita la alabanza, Yo te seguiré. Pide oración por su familia Cifuentes. Claro que sí, ahí estaremos orando. Bendiciones, hermano, escuchando todo volumen su bendecido programa. Saludos a la amada audiencia y al staff de locutores, dice mi hermano Ronnie López. Dios le bendiga a mi hermano Ronnie López. Amada audiencia, por ahí los hermanos están escuchando el programa y por supuesto ya han recibido el saludo que ustedes les hacen llegar por medio de Radio Estéreo Bendición. Claro que sí. Gracias, mis hermanos, por su reporte en esta mañana. Vamos a ver por acá, hay más reportes. Vamos a ver, hay reportes en nuestro en vivo también. Dice por acá, buen día, siervo, le pido oraciones por mi vida. Le pido oraciones por mi cuñada Joana, que mañana le van a hacer los resultados. Le pido sus oraciones, por favor, dice mi hermana Filomena Díaz. Ahí estaremos orando por ella. Creemos que Dios hará su voluntad. Oración por mi vida, tengo un dolor de cabeza, dice mi hermana Seleni. Dios la bendiga, hermana Seleni, ahí vamos a estar orando. Hermana Filomena también dice, le pido oraciones por mi hija Dulce. Dios la bendiga, hermana Filomena, ahí vamos a estar orando. Gracias a los que nos visualizan, gracias. Dios bendiga a toda la audiencia en esta mañana preciosa. Entonces, amada audiencia, gracias, porque usted hace posible su reporte. Gracias a los que por ahí también tocan la pantalla de nuestro en vivo. Muchas gracias. Vamos a poner las alabanzas que hemos mencionado, amada audiencia. Y de regreso ya vamos a entrar a la palabra de Dios, porque también vamos a estar orando por diferente necesidad. Así que escuchamos una parte de cada alabanza, amada audiencia, porque el tiempo se nos está yendo y tenemos que predicar. Escuchamos, no le cambie, siga con nosotros. Escuchamos.

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1: Qué bendición, amada audiencia, en esta mañana preciosa. Gracias a los que por ahí nos han comentado. Gracias a los que por ahí están con nosotros en esta mañana preciosa. Dios bendiga a mi hermana Daimi Ramos. Por ahí hemos puesto su alabanza que nos ha solicitado. Bendiciones. Hermana Daimi Ramos, Dios la bendiga. Allá en Las Pilas, Catarina, bendiciones a todos. Amada audiencia, Dios les bendiga de una manera especial.
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1: Bueno, mi hermana Daimi Ramos por ahí mandó su reporte. Dice: buenos días, hermano, ya en sintonía de su bendecido programa. Me complace con la alabanza como lluvia del cielo de Julio Elías. Bendiciones para usted y su familia. Bueno, por ahí le pusimos la alabanza, mi hermana Daimi Ramos. Dice: buenos días, hermano, aquí pendiente de su programa, que ha sido de bendición para mi vida. Aquí lo andamos escuchando en San Francisco, La Unión. Soy hermana Yorleni, pidiendo oración por mi nena. Ella se llama Aurora, por mi esposo y mi vida, dice. Dios bendiga a mi hermana Yorleni. Ahí vamos a estar orando por su vida. Dice: le suplico sus oraciones por mi vida y mi familia. Bendiciones, siervo Evelio Gamaliel Ramírez Macario. Dice: Dios bendiga a mi hermana Estelita Perdomo. Bendiciones, hermana. Bueno, también quiero saludar a mi madrecita, que el día jueves estará arribando otro año más de vida. Que Dios la bendiga a mi madrecita. Y pues al final del programa le vamos a poner una alabanza a ella. Y que Dios tome el control de cada vida, especialmente la vida de mi mamá. Así que vamos a entrar a la palabra del Señor, amada audiencia. Mientras usted por ahí deja su petición de oración al número de radio 3309-4580 y 3043-1203.

Hechos capítulo 3, versículo 1. Hechos capítulo 3, versículo 1, amada audiencia. Honrando al Padre, al Hijo y al Espíritu Santo de Dios. Escuche lo que dice la palabra. Pedro y Juan subían juntos al templo a la hora novena, la de la oración. Y era traído un hombre cojo de nacimiento, a quien ponían a cada día a la puerta del templo, que se llama La Hermosa, para que pidiese limosna de los que entraban en el templo. Versículo 3. Este, cuando vio a Pedro y a Juan que iban a entrar en el templo, les rogaba que le diesen limosna. Pedro, con Juan fijando en él los ojos, le dijo: míranos. Entonces él les estuvo atento, esperando recibir de ellos algo. Mas Pedro dijo: no tengo plata ni oro, pero lo que tengo te doy. En el nombre de Jesucristo de Nazaret, levántate y anda. Y tomándole por la mano derecha, le levantó, y al momento se le afirmaron los pies y los tobillos, y saltando se puso en pie y anduvo y entró con ellos en el templo, andando y saltando y alabando a Dios. Y todo el pueblo le vio andar y alabar a Dios, y le reconocía que era el que se sentaba a pedir limosna a la puerta del templo, La Hermosa. Y se llenaron de asombro y espanto por lo que había sucedido. Poderoso Dios, en esta mañana, en esta hora del día, Padre Santo, te pido que uses mi vida, Padre. Que una vez más pueda ser útil mi vida para ti. Señor Dios Todopoderoso, pueda mi vida ser útil para ti. Soberano Señor, en esta hora, Padre amado, vamos a meditar tus palabras a mi vida. Yo siento tu presencia, porque sé que estás conmigo, Padre. Amado Cristo, gracias por tu presencia. Meditamos. Vamos a meditar bajo el tema: hay poder en el nombre de Jesucristo. ¿Sabía usted que hay poder en el nombre de Jesús? ¿Sabía usted que hay poder en el nombre de Cristo? Amada audiencia, amigo que escucha la radio, Pedro y Juan subían juntos al templo a la hora novena, dice la palabra. Según estudios, eran de 3 a 4 de la tarde. ¿Sabía usted que Pedro y Juan tenían una relación con Dios? Que Pedro y Juan oraban, clamaban a Dios.
Y es por eso que habían resultados en la vida de estos hombres, porque clamaban a Dios. Cuando el hombre y la mujer no claman a Dios, el nombre de Cristo se vuelve simple. Pero cuando hay una relación con el Señor, el poder del Señor se va a manifestar. Pedro y Juan iban al templo a orar, a clamar, mi amado hermano y hermana. Ellos tenían una hora especial de oración a Dios. Y es por eso que ellos miraban el poder del Señor. Porque estos hombres platicaban con el Señor. Usted quiere ser libre, platique con Dios. Usted quiere ver una respuesta, platique con Dios. Si algo hemos dejado de hacer es de orar, es de platicar con Dios. A veces vivimos del pasado y decimos, yo antes buscaba a Dios, pero eso ya caducó. La relación, la oración tiene que ser constantes con Dios. Pedro y Juan amaban la presencia de Dios. Ellos se sometían a la presencia de Dios para que el nombre de Cristo fuera resaltado, para que el nombre de Cristo fuera puesto en lo alto. A veces decimos, el poder de Dios ya no hay milagros, ya no hay. Pero nosotros hemos sido los culpables, porque ya no buscamos a Dios, porque ya no clamamos al Señor, porque ya no hay un momento especial de relación en su presencia. Es que el Señor ya no nos usa en liberación, en milagros, porque hemos dejado de orar y de ayunar, de estar en la presencia de Dios. Pedro y Juan subían juntos al templo a la hora novena de la oración. Sigamos. Y era traído un hombre. Había necesidad en la puerta de aquel templo llamado La Hermosa. El mundo siempre va a necesitar de Cristo. Pero nosotros, amada audiencia, no nos hemos capacitado para presentar a Cristo. Era traído un hombre cojo de nacimiento. La historia relata de un hombre que tenía necesidad. Diga conmigo, tenía necesidad. Y si hablamos de necesidad, hay necesidad en nuestro hogar. Hay necesidad en donde perseveramos en la iglesia. Hay necesidad en la comunidad, en la aldea. Hay necesidad en el municipio. Pero ¿sabe qué hemos hecho nosotros? Apartarnos del poder de Dios. Ya no hemos buscado. Yo
le aseguro que si volviéramos a buscar a Dios, las cosas cambiarían. La necesidad que hay, el Señor cambiaría todas las cosas. Había necesidad. En la entrada de aquel templo había un paralítico, un cojo. La Biblia dice que era de nacimiento ese problema. Pero lo llevaban a la entrada del templo llamada La Hermosa. Y lo ponían a cada día para que pidiese limosna. Esa es la vida de alguien que está enfermo. Aquel hombre no podía ganar su sustento. Y si hablamos, amada audiencia, detrás de estas personas hay gente que se aprovecha de ellos. Era la rutina de cada día de aquel hombre pedir limosna. Vivir como un mendigo. La Biblia no dice el nombre de este hombre, pero esta historia quedó para que usted y yo comprendamos del poder que Cristo tiene para salvar y sanar. Aquel hombre de cojo de nacimiento, a quien ponían a cada día la puerta del templo que se llama La Hermosa, para que pidiese limosna. El mundo necesita un Cristo vivo. El mundo necesita el Cristo de poder. Pero la pregunta es, ¿dónde lo hemos dejado?

El problema no es de Cristo ni del Evangelio. El problema, amada audiencia, es que nosotros hemos dejado de buscar a este Cristo de poder. Ya no tenemos compromiso. Ya no hay gente sedienta del poder de Dios. Yo le decía a Dios en la mañana, le decía: Señor, perdóname porque quizá te he dejado de buscar, como lo hacía al inicio del ministerio. Y es necesario buscar tu presencia. Aquel hombre tenía necesidad. Pero de ser libre, y nadie más es encargado de llevar esta liberación al mundo más que nosotros, los que hemos recibido a Cristo. A cuesta de todo, aún de dar nuestra vida por Cristo. El poder de Dios no ha menguado. El nombre de Cristo no ha pasado de moda. Porque Él no es moda, Él es Dios. Pero nosotros, nos hemos alejado de Dios. Es aquel hombre cojo necesitado, estaba a la puerta del templo llamado La Hermosa. A veces, amada audiencia, en nuestras narices está la necesidad. A veces delante de nuestros ojos está la necesidad. Pero nosotros somos los culpables. Para que pidiese limosna de los que entraban en el templo. Lo que aquel enfermo pedía era plata. Versículo 3. Este, cuando vio a Pedro y a Juan que iban a entrar en el templo, les rogaba que les diese una limosna. Les pedía que le diese limosna. Y lo que no sabía aquel hombre enfermo, que Pedro y Juan portaban la presencia de Dios.
Es por eso que alguien cuando dice, yo quiero ver el poder de Dios, y no se congrega. Y no busca a Dios. Está perdido, amada audiencia. Aquel necesitado pone la mirada en Pedro y Juan. Pensaban que llevaban mucha plata, o que le iban a dar algo material. Muchas veces hemos puesto la confianza en la obra social. Amado que sintoniza la radio, no estoy en contra de las obras sociales, pero ¿dónde hemos dejado la manifestación del poder de Cristo? ¿Dónde quedó? ¿Dónde quedó el poder de Dios, amada audiencia? Pregúntese en esta mañana, ¿dónde quedó el poder de Dios?

Pedro con Juan, fijando en él los ojos, le dijo: míranos. Le prestaron atención al necesitado. Míranos. Entonces él estuvo atento, porque pensó que iba a recibir algo.

aquel cojo de nacimiento, seguramente le salieron los ojos. Porque pensaría que iba a recibir una buena cantidad. No habrá solución a tus problemas en otro lugar. No habrá solución a tus problemas en otro lugar. No vas a salir de la depresión, de la tristeza, en otro lugar más que solamente en Cristo. Si le daban unas monedas de plata, aquel hombre iba a seguir siendo el mismo enfermo. Pero hay algo que nos hace falta a nosotros, y me incluyo ahí, es ser portadores de la presencia de Dios. A veces nos preguntamos qué hace falta. La realidad es que hace falta la presencia de Cristo en nuestra vida. Eso es lo que nos hace falta, amada audiencia. Hermano y hermana, sé lo que hace falta. Míralos, le dijeron al paralítico. El nombre de Jesucristo posee una autoridad suprema. Diga conmigo, una autoridad suprema. En poder de sanador, salvador y libertador de Dios. ¿Te has preguntado qué autoridad tiene el nombre de Jesús? A veces no sucede nada y se ha vuelto un nombre simple. ¿Sabe por qué? Porque ya no buscamos a Jesús.

esperaba recibir algo. Aquel enfermo estuvo atento para ver qué le iban a dar. Versículo 6. Mas Pedro dijo: no tengo plata ni oro, no tengo plata ni oro, eso fue lo que dijo aquel discípulo llamado Pedro, aquel apóstol llamado Pedro. Yo no tengo plata ni tengo oro. Yo no tengo plata ni tengo oro.

y yo no voy a deducir algo de mi mente, solo interpretar lo que dice la Biblia. Pedro afirma que no tenían oro ni plata. Eso es lo que Pedro dice. Pero aquellos hombres portaban la presencia de Cristo. Pero aquellos hombres eran portadores de la presencia de Cristo. Y solamente el nombre de Cristo puede cambiar la condición de vida. Solamente Cristo. Hay lugares que están sufriendo. Hay lugares que están padeciendo, mi amada audiencia, castigo. ¿Sabe por qué? Por la rebeldía de su corazón. Hoy por la mañana miraba una noticia. Allá en Filipinas hubo un terremoto terrible. Porque la ira de Dios se está derramando. Porque el hombre ha rechazado el nombre de Cristo. Porque hoy se presenta Cristo, pero la gente no quiere saber nada. Los que siguen este programa saben que hace muchos días le vengo diciendo que en una ocasión Dios me da un sueño y me muestra que las aguas de los mares iban a salir. Dios va a tocar lugares donde no han sabido honrar su nombre. Donde no han sabido honrar su nombre. Lugares donde se ha movido el narcotráfico. Lugares donde han secuestrado gente, matado gente. Lugares donde han hecho comercio de personas. Dios va a tocar esos lugares en este año. Porque hay gente que piensa que el nombre de Cristo no tiene poder.

Mas Pedro dijo: no tengo plata ni tengo oro para darte. Porque el dinero puede sustentar, no digo que no, pero no puede hacer lo que Cristo hace. Porque puede que no tenga plata, pero sin la presencia del Señor, cuando dejamos de buscar a Dios, todas las cosas se tornan diferentes. Cuando la dejamos de tener una relación con Dios, entonces las cosas empiezan a ser diferentes. Yo no tengo plata ni tengo oro, pero lo que tengo te doy. En el nombre de Jesucristo de Nazaret, levántate y anda. Ira calla mal solema, alabanza lema. Ira calla mal. Tenía la presencia de Dios. El nombre de Jesucristo en estos labios se convertía en un nombre poderoso. El nombre de Cristo era tormento para la enfermedad, tormento para el endemoniado, tormento para el enfermo. La enfermedad salía cuando los hombres pronunciaban el nombre de Cristo. El ambiente cambiaba. Amada audiencia, la dicha de aquel enfermo, de que el nombre de Cristo lo haya sanado. Este Cristo que Pedro y Juan predicaban, hasta el día de hoy es el Cristo de nosotros. Pero nosotros hemos sido rebeldes. Pero nosotros hemos sido malos. Y la Biblia dice que Dios no se lleva con la tiniebla ni la maldad. Por eso es que hemos dejado de ver la mano de Dios. Le aseguro que cualquier persona que determine buscar a Dios, buscar a Cristo, lo va a encontrar y va a mirar la mano de Dios. Pedro y Juan no contaban chistes. Pedro y Juan no usaban el entretenimiento. Ellos usaban el poderoso nombre de Jesús. El poderoso nombre.

juro que estos milagros todavía pueden suceder. Vaya conmigo a Lucas 9:1. Y habiendo reunido a sus 12 discípulos, les dio potestad y autoridad sobre todos los demonios y para sanar enfermedades. Y los envió a predicar el reino de Dios y a sanar a los enfermos. Predicar es hablar de Cristo. Predicar es presentar a un Cristo vivo. Pero si yo le digo cuántos aceptan el desafío de predicar, nadie acepta ese desafío. Y tomándole por la mano derecha, le levantó y al momento se le afirmaron los pies y los tobillos. Versículo 8. Y saltando se puso en pie y anduvo y entró con ellos en el templo, andando y saltando y alabando a Dios. Y todo el pueblo le vio andar y alabar a Dios. Y le reconocían que era el que se sentaba a pedir limosna a la puerta del templo, la hermosa. Y se llenaron de asombro y de espanto por lo que había sucedido en ese momento. Vaya conmigo a Hechos 13:12. 3:12. La gente empezó a alabar a Pedro y a Juan. La gente empezó a asombrarse. Viendo esto, Pedro respondió: el pueblo varón de israelitas, ¿por qué os maravilláis de esto? ¿O por qué ponéis los ojos en nosotros como si por nuestro poder o piedad hubiésemos hecho andar a este? El Dios de Abraham, de Isaac y de Jacob, el Dios de nuestros padres, ha glorificado a su Hijo, a quien vosotros entregasteis y negasteis delante de Pilato, cuando éste había resuelto ponerle en libertad. Mas vosotros negasteis al Santo, el Justo, y pedisteis que se os diese un homicida, y matasteis al autor de la vida, a quien Dios ha resucitado de los muertos, de lo cual nosotros somos testigos, y por la fe en su nombre, a este que vosotros veis y conocéis, le ha confirmado su nombre, y la fe que es por él ha dado a este esta completa sanidad en presencia de vosotros. Si no es en el nombre de Cristo, no va a cambiar nada. Si no es en el nombre del Señor Jesús, no va a cambiar nada, amada audiencia. Tenemos 20 minutos, que Dios bendiga esta palabra. Vamos a orar, amada audiencia. Si alguno está ayunando, cierre su ayuno conmigo en esta mañana. Si alguno dice: siervo, yo necesito oración, ahí estamos. Vamos a orar en esta preciosa mañana. 20 minutos, audiencia. Número de radio 3309. 3309. 4580 y número del ministerio 30 43 1203. Vamos a orar los minutos que quedan. Que Dios bendiga esta santa palabra. Oramos a Dios. Padre amado, en esta mañana, Señor, Padre celestial, donde quiera que estén escuchando la radio, ahí llegue ese poder de tu Espíritu.

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1: Señor, estamos en esta mañana.
0: Tu presencia esté allí, Señor, sobre nuestras vidas.
1: Porque tú eres poderoso, Jesús.
0: Poder hablar contigo, Señor.
1: Ahí donde estás, hermano y hermana, créele a Dios que Él va a hacer lo que tú has pedido. Padre, vengo clamando por mi hermana Leti López. Señor, ministra a tu hija allá donde sintoniza la radio. Ahí está. Ahí está, hermana Leti. Recibe esta mañana. Recibe. Padre, ponemos todo en tus manos. Padre, ministra, venga tu presencia y tu poder. Recibe, hermana Leti. Ha habido problemas en tu familia y a veces los problemas llevan tristeza, hermana Leti. Yo veo tristeza en tu corazón, pero recibe ahí donde estás. Padre, vengo clamando por mi hermana Norma López.
0: Su gloria está sobre ti.
1: Señor, clamo por su familia. Señor, oro por esta familia. Señor,

0: console. Harakayaban soleba. Hilakayaban. Oh, recibe, hermana. Ahí donde buscas a Dios, hermano y hermana. Y confianza que era un milagro en tu vida.
1: Hay mucha unción.
0: Que Él está moviendo esa mano poderosa en tu vida. Padre, oro por mi hermano.

Señor, ministrala. Señor, allá donde escucha la radio, Señor, llegue tu presencia. Dale de tu espíritu, Señor. Señor, dale de tu espíritu. Señor, en esta hora del mediodía, tú estás con mi hermana Dilma, Padre. Yo siento tu presencia. Yo siento tu presencia, Señor. Yo siento tu presencia. Quema, quema, quema, quema, quema. ¿Dónde están los que le creen a Dios? Padre, clamo por mi hermana Jessy Conde. Clamo también por su familia, Padre. Oro por ellos y sé que un milagro puede suceder. Y yo sé que un milagro puede suceder. Recibe audiencia. Recibe en esta hora. Dios está ministrando tu hogar. Dios está ministrando tu vida.

0: recibe en el nombre de Jesús. Señor, ministro a través de esta señal de radio. Señor, ministra. Tú lo puedes hacer, papá. Tú lo puedes hacer. Tú lo puedes hacer, amado Cristo. Padre, vengo clamando por mi hermana Majo Méndez. Ayúdala, Señor. Ayúdala, Padre. En la vida de su familia. En la vida de su esposo.
1: Acércate un poco más.
0: Señor amado. Por medio de esta señal de radio, Padre. Te pido que abras tu reino sobre esta familia.
1: Tu realidad.
0: Tu palabra dice, tu tía de la llave. Tú tienes las llaves, Señor. Tu tía de la llave.
1: Poder hablar contigo, Señor.
0: Para bendecir, Padre amado.
1: Como hablaste con Moisés, podemos hacerlo.
0: Tú tienes la llave, Señor.
1: Contigo, Espíritu de Dios. Qué gozo esta comunión. Qué alegría.
0: Oh, soberano, en esta hora.
1: Contigo, Espíritu de Dios.
0: Sigue moviendo tu mano poderosa, Padre. Sigue moviendo tu mano poderosa. Urracata alabanzole. Alevanzole, cayamanzo. Recámale mansole. Recibe audiencia ahora, ahora, ahora. Padre amado, vengo clamando por mi hermana Paola Barrios. Ayúdala, Señor, ayúdala. Ayúdala, Padre glorioso, ayúdala. Tú estás con ella. Tú estás con ella.
2: 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Santo.
0: Amada audiencia, vamos a ir cerrando.
2: 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Mi corazón.
0: Vamos a ir cerrando en esta mañana. Pero no en derrota, sino en victoria. Padre, clamo por mi hermana Paola Barrios.
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0: Ayúdala, Señor.
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0: Y ha querido menospreciar el enemigo.
2: Mi corazón.
0: Te han humillado, te dice el Espíritu, hermana Paola Barrios.
2: Mi corazón.
0: Pero ahí está Dios. Padre, clamo por mi hermana Selene. Por su familia. Clamo por tu hija, Padre.
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0: Y mientras yo oro,
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0: algo puede suceder, papá.
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0: Padre amado, Y la palma de tus manos está mi hermana Seleni. Y la palma de tus manos, Padre.

0: desde esta radio, Padre. Oramos por ella. Oramos por hermana Seleni, Padre. Y ordenamos que ese dolor de cabeza la suelta. En el nombre de Jesús de Nazaret. Usted la libera, Padre. Usted hace un milagro en la vida de mi hermana Seleni. Señor, vengo orando por mi hermana Filomena Díaz.
1: Señor dice que debemos de ser santos porque Él es santo.
0: Pide oración por su vida.
1: Hay personas que dicen:
0: oramos por ella, Padre amado.
1: ¿Cómo es posible que esas personas hacen?
0: Ayúdala, Señor.
1: ¿Cómo es posible que el pastor hace eso?
0: Atamos y sujetamos toda crítica.
1: Yo le digo a
0: hermana Filomena, hay gente que ha querido que tú caigas y tropieces.
1: Él es Jesús, Rey de Reyes y Señor de Señores.
0: Pero solamente Dios conoce la vida de cada quien.
1: Mamita, el ser humano falla.
0: Clamo, Señor, por la cuñada de mi hermana Filomena.
1: Somos llenos de errores.
0: Y declaro que tú estás con ella.
1: Tenemos faltas, tenemos debilidades.
0: Clamo, Señor, por Dulce. Oro por ella, Padre Santo.
1: No quiere decir que no ame al Señor.
0: Clamo, Señor, por mi hermana Yorledi. Allá en San Francisco, la unión. Clamo por la vida de su día.
1: Di conmigo, Señor, tú eres santo.
0: Clamo, Padre, por ellos.
1: Y tres veces santo. Levanta tus manos.
0: Y Señor, y clamo por mi hermana Norma Ramírez.
1: Ayúdame a perfeccionar, Señor Jesús.
0: Clamo por ella, Padre.
1: Ayúdame, Señor, cada día, Señor.
0: Ahí donde hay enfermedad, Dios mío, envía sanidad.
1: Ayúdame con las debilidades que tengo, Dios. Alguien reconoce su
0: Señor del cielo, clamo por tu hija.
1: Yo te he fallado, Dios.
0: Señor, oramos por cada necesidad.
1: Yo te he fallado, yo he herido tu corazón, sé sincero conmigo.
0: Padre, oro por mi hermana Estela Guzmán.
1: Dile, Dios, perdóname.
0: Oro por tu hija.
1: Dile, Dios, perdóname.
0: Señor, y clamo por sus hijos, su familia.
1: Levanta tus manos, dile, Señor, solo tú.
0: Ella está en la palma de tus manos. Oración por la familia, y Fuentes.
1: Y vamos a decirle, Señor,
0: remánsole.
1: Que el santo levanta sus manos. Decimos santo. Santo, santo.
0: Padre
1: santo,
0: poderoso.
1: Dilo mi corazón.
0: Esta familia está en la palma de su mano, Señor.
1: Te adora mi corazón.
0: Su palabra dice que era en mil a tu lado. A tu diestra 10,000, más a ti 2 llegarán. Gracias, Señor, porque has tenido a esta familia en tu mano. Oro por mi hermana Estelita Pérdomo y su familia. Oro por ellos, Padre. Señor del cielo y de la tierra. Oro, Señor, por la familia Martínez. Recae avanzo. Oro por Jami, dice aquí.
1: Porque todo lo que hay dentro.
0: Hay propósito para Jami. Yo veo propósito de Dios. Yo veo propósito del Señor.
1: Porque todo.
0: Reciba. Reciba ahí donde está. Reciba la mano de Dios. Reciba la mano de Dios. Padre amado, gracias. Por todo lo que ha hecho y todo lo que hará.
1: Porque todo lo que hay dentro.
0: Gracias, Padre amado. Bendice a los que se han reportado. Quiero hacer algo, amada audiencia. Quiero hacer algo.
1: ¿Cuántos necesitan más de Dios cada día?
0: Oración por hermana Marilis. Pide oración.
1: Dile, Señor,
0: por su nuera.
1: Más de ti.
0: Por su embarazo, que
1: dile,
0: todo
1: Dios,
0: salga
1: no
0: bien.
1: Otra cosa más que a buscarte.
0: Escucha,
1: pues,
0: mi hermosa,
1: Señor.
0: San Pablo dice.
1: Dile, papito, no.
0: Vamos a hacer algo, audiencia.
1: Otra cosa más que a ti.
0: Vamos a hacer algo.
1: Dile, Señor, renueva mi salud.
0: Cierra sus ojos ahí donde está. Y créele al Señor unos minutos.
1: Todos los que vienen enfermos, levanten sus manos y diga, Señor, renueva mi salud.
0: Y repita conmigo, Padre. Yo me declaro sano.
1: Renueva mis fuerzas, Señor.
0: Padre, yo me declaro libre, dígale. En el nombre de Jesús,
1: sanidad por su madre.
0: Yo declaro liberación en mi vida.
1: Mi socorro, di conmigo.
0: Y yo declaro sanidad en mi vida, dígale.
1: En la sombra de.
0: Yo declaro liberación.
1: Yo me gozo.
0: Y yo declaro liberación, diga. Además, solé. Y la cándala avanzó.
1: Me ha sostenido.
0: Recae, avanzó. Padre, gracias por la fuerza. Gracias por la fortaleza, Dios. Llévanos en paz como nos ha traído. Bendiga a los que dejaron ese reporte. Bendiga a los que se comunicaron. Gracias, Señor amado. En el nombre del Padre, del Hijo y del Espíritu Santo, declaro sanidad sobre tu pueblo, Padre. Gracias, Señor, gracias. En tu nombre, poderoso Rey. Amén y amén.
1: Levanta tus manos. Me ha sostenido.
0: Bendiciones, amada audiencia. Hasta aquí llegamos. Si usted desea reportarse o desea apoyo, ahí tiene nuestro número del ministerio: 30 43 1203, 30 43 1203. No le digo adiós, sino hasta la próxima. Feliz tarde. Bendiciones.
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3: 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El Espíritu de Jehová, el Señor, está sobre mí. porque me ungió Jehová, me ha enviado a predicar buenas nuevas a los abatidos, a vendar a los quebrantados de corazón, a publicar libertad a los cautivos y a los presos, apertura de la cárcel. Isaías 61:1. 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

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El Espíritu de Jehová, el Señor, está sobre mí, porque me ungió Jehová. Me ha enviado a predicar buenas nuevas a los abatidos, a vendar a los quebrantados de corazón, a publicar libertad a los cautivos y a los presos, apertura de la cárcel. Isaías 61:1. Dios les bendiga.

siempre saludando a toda la audiencia en lugares, diferentes municipios, donde quiera que nos estén sintonizando, los bendecimos en esta hora preciosa del mediodía. Bueno, por acá estamos esperando la presencia del hermano programador o alguna información también acerca del hermano programador. Por acá no se ha hecho presente y por acá también no tenemos alguna información si estará el día de hoy. Pero por ahí esperamos usted siga conectado, amada audiencia, mientras por acá nosotros esperamos alguna información también del el hermano programador de la siguiente programación Soy el Hijo de

Bueno, por acá nosotros continuamos, amados hermanos. Por acá, bueno, no hemos tenido alguna información alguna acerca de nuestro hermano programador. Pero por ahí esperamos usted estos minutitos que por acá nosotros vamos a estar llevándoles. Pueda usted comunicarse, pueda usted dejarnos su solicitud de alabanza. Por acá déjeme comentarle, también tarde nublada lo que es el área de Tocache. Pero por ahí hace unos instantes también estaba lloviendo por acá. Pero en estos momentos solamente tenemos por acá una tarde nubladita. Pero también, ¿verdad? Siempre estamos ahí al pendiente. Al pendiente, amada audiencia, ya que por acá también siempre cuidando lo que es el equipo de radio, todo el aparato, ¿verdad? En este lugar, porque últimamente por las tardes, ha estado lloviendo mucho. Y no solamente lluvia, amada audiencia, sino que también hay tormentas eléctricas. Por ahí también a veces se va la energía eléctrica también. Y por ese motivo, Estéreo Bendición últimamente no está saliendo en las tardes al aire. Por ahí esperamos usted nos comprenda, usted no vaya a pensar que no es verdad porque nosotros no querramos, sino que por acá últimamente ha estado lloviendo. Bueno, el día de ayer también, día de ayer domingo, por ahí también tarde lluviosa con tormentas eléctricas. Y verdad, por ahí también Estéreo Bendición salió fuera del aire. Así que de la misma manera, amados hermanos, ha estado pasando los otros días. Por ahí ha estado lloviendo mucho. Y no solamente lluvia, sino que también por ahí viene acompañado de tormentas eléctricas. Por acá déjeme comentarle, también tenemos una tarde, bueno, nublada. Hace unos instantes estaba lloviendo, cesó la lluvia, pero por ahí sigue nubladito, amada audiencia, así que por ahí esperamos usted también pueda gozarse juntamente con nosotros en este espacio que tendremos. Número de radio habilitado, 3309-4580, directamente a cabinas centrales de radio. Por ahí usted puede comunicarse, puede llamar, dejarnos su mensaje de texto, su nota de voz también. Es que por acá estamos siempre atendiendo su comunicación. Por acá estamos llevando este espacio de 60 minutos. La programación Soy el Hijo de un Rey. Bueno, programación conducido por hermano Conrado Chilel, procedente de la ranchería San Pablo. Bueno, por ahí esperamos usted se comunique. Pero mientras tanto queremos saludar a la audiencia. Queremos saludar ahí a los hermanos, los amigos, vecinos, todo aquel que está conectado a través de la frecuencia. Por ahí coméntenos cómo está llegando la señal de radio a través de la FM. Como también coméntenos cómo está llegando la señal a través de las diferentes plataformas, a través de TuneIn Radio, a través también de la página www.estereobendicion1049fm.com. Bueno, por ahí cómo está llegando la señal. Por ahí coméntenos, pueblo del Señor, ya que por acá nosotros siempre tratando la manera de llevarle a usted un bonito audio para que usted se goce con nosotros. Saludamos a la audiencia con unas alabanzas. 3309-4580, aproveche nuestra estancia en este lugar. Aprovechemos los minutos también, pueblo del Señor, porque por acá el cielo está nublado. Por acá un clima frío también en lo que es el área de Tocache.

Bueno, así nos hemos gozado con estas alabanzas. Por ahí agradecemos la comunicación. Agradecemos la comunicación de mi hermana Ángela Barrios, escuchando allá en Colima 1. Dios le bendiga, hermana Ángela. Mi hermana saludando a toda la audiencia en general. Como también saludando al personal de turno, a toda mi familia. Muchísimas gracias, amada hermanita. Saluda también al hermano programador, hermano Conrado Chilela, animándola a seguir adelante. Mi hermana Ángela, saludando al hermano Ronnie López, a su familia. Saluda al hermano Isaí López y familia. También saluda al hermano Werner López, a su esposa, hermana Zulema de López. Saludando también a mi hermana Julia Martín, como también hermana Elvira Martín. Saludando a hermana Estela Guzmán, allá en Plan La Lima. Saluda a la hermana Dalila Méndez, allá en El Porvenir. También saluda al hermano Mario Pérez. También como también saludando a hermana Elizabeth Cardona y hermana Irma Guzmán. Bueno, por ahí mi hermana nos solicitaba las alabanzas que ya hemos complacido, incontables maravillas. Si el diablo llega a tu corazón y mi capitán es Jehová. Claro que sí, por ahí hemos complacido ya con esas alabanzas, ya que por ahí también recibíamos la comunicación también del hermano programador. Te bendiga la vida de mi hermano Conrado. Bueno, por ahí escuchándonos en la ranchería. Y por ahí nos ha comentado que el día de hoy no le fue posible poder hacerse presente a su respectiva programación por quebrantos de salud. Bueno, por ahí, verá qué bonito cuando por ahí nos informan el por qué, ¿verdad? Porque muchas veces nosotros también no hallamos qué decirle a la audiencia. Cuando por ahí nos preguntan por qué, ¿verdad? Que vamos nosotros a responder. Así que el día de hoy nuestro hermano programador, por motivos de quebrantos de salud, no pudo hacerse presente a su respectiva programación. Bueno, esperamos el Señor sea tomando el control de su vida, el Señor sea restaurando su vida, y Dios primero, el próximo lunes mi hermano estará presente en su programación. Bueno, por acá nosotros ya hemos llevado parte del espacio de programación y seguimos. Si usted desea comunicarse, puede hacerlo por acá. Recuerde que esta programación son 60

Bueno, por ahí continuamos con ustedes. Queremos agradecer ahí también la comunicación de mi hermana Estela Guzmán, escuchando allá en Plan La Lima, Malacatán. Bueno, Dios bendiga a mi hermana Estela, siempre conectada, también siempre en sintonía de Estéreo Bendición, siempre con esa alegría. Ahí nos dice mi hermana Estela, aquí estamos, hermana, aquí continuamos escuchando la programación. Y mi hermana saluda a toda la audiencia en general, saluda también al personal de turno, a toda mi familia, muchísimas gracias. Saluda también al hermano programador, hermano Conradito, y lo anima a seguir adelante, también le desea pronta recuperación. Saluda también al hermano Ronnie López y familia, saluda al hermano Isaí López y familia. También saluda a sus hijos, a Juanito y a Henry. Claro que sí, también saluda a mi hermana Julia Martín, como también hermana Elvira Martín. Y mi hermana Estela nos solicita dos alabanzas. Te amo porque me nace hacerlo. Y la alabanza Supe que me amabas, a cargo de Marcela Gándara. Complacemos rápidamente por acá con esas alabanzas. Usted desea comunicarse. Bueno, 3309-4580 está disponible directamente a cabina.

Bueno, sí hemos escuchado estas preciosas alabanzas. Hemos saludado, hemos bendecido ya a mi hermana Estela Guzmán, escuchando allá en Plan La Lima. Le bendiga a todos los vecinos allá en Plan La Lima, Malacatán. Quienes por ahí también están conectados, quienes por ahí también sintonizan la frecuencia 104.9 FM. Bueno, por ahí les saludamos a cada uno de ustedes, amados hermanos. Recuerden, por acá estamos con ustedes ya nueve minutos, puntualizamos las 13 horas, 1 de la tarde. Siempre llevándole bendición también a la vida suya a través de las alabanzas, a través de cada alabanza que lleva un bonito mensaje para nuestra vida espiritual, donde lleva, verdad, un mensaje de ánimo, una palabra de aliento, una palabra que nos viene a confortar, que nos viene a fortalecer, como también alabanzas que nos exhortan a cada día, también amada audiencia, ¿verdad? Recuerde que de esta manera también el Señor nos habla, se manifiesta también a través de las alabanzas. Esperamos, pueblo del Señor, pueblo amado, que usted ahí donde se encuentre, usted ahí donde esté, algunos, bueno, ya están en horas del almuerzo, un buen provecho a los que por ahí están ya en horas del almuerzo, ahí reunidos en familia, por ahí quizás acompañados en esta hora preciosa de Estéreo Bendición, ahí el equipo sonando a todo volumen y ellos ahí acompañándose, amén. Un buen provecho a los que están ya en horas del almuerzo. Algunos quizás no, ¿verdad? Aún falta todavía. Pero les saludamos también, amados hermanos. Dios bendiga la vida de las amas de casa, las hermanas quienes por ahí están en la cocina, ahí preparando el almuerzo, algunas pues ahí bien solamente esperando, ¿verdad? Que llegue el esposo, que lleguen los hijos para poder sentarse ahí a degustar de un delicioso almuerzo. Los bendecimos de una manera tan especial y tan maravillosa. Dios bendiga a los que por ahí también están en horas de trabajo, quizás allá en la compañía, en el taller, allá en el terreno. O quizás también, ¿verdad? Por ahí están acompañados de Estéreo Bendición, manejando algún vehículo, algún mototaxi, algún taxi, alguna camioneta, un bus, una combi. Bueno, no sé cómo usted por ahí lo conoce, pero qué bueno, ¿verdad? Que usted se está dejando acompañar de Estéreo Bendición. Por acá estamos en estos últimos minutitos de la programación Soy el Hijo de un Rey. Bueno, programación conducida por hermano Conrado Chilel. Por ahí esperamos que esta programación siempre sea de bendición para la vida de cada uno de los oyentes. Arriba siempre ese ánimo, pueblo de Dios, pueblo amado. Recuerde que cada día son nuevas las misericordias. Cada día el Señor tiene misericordia de nosotros. Recuerde que si hoy estamos sobre la faz de la tierra, hoy estamos de pie, hoy estamos respirando, hoy hemos podido ver, ¿verdad? Este día tan hermoso, la creación tan maravillosa, es gracias a Dios que nos ha dado la oportunidad de poder disfrutar de este día tan maravilloso. No importa, ¿verdad, amada audiencia, que esté nubladito? No importa ahí, ¿verdad?, que esté siendo pues ahí el clima frío. Pero usted y yo debemos de alabar a Dios. Debemos de alabar a Dios, de darle gracias por todo. Porque hay lugares, amada audiencia, donde no llueve, ¿verdad? Hay lugares donde solamente hay calor, y no ha habido lluvia. Pero usted y yo somos dichosos, ¿verdad? Porque podemos también disfrutar, ¿verdad? Tanto de la lluvia, del sol también. Pero el Señor es tan bueno con nosotros, tan bueno y tan maravilloso es nuestro Señor Jesús. Bueno, por acá nosotros ya casi llegando a la parte final, ya estamos culminando este espacio de programación. Qué bendición también ahí poder saludar a los que están conectados a través de las plataformas digitales, a través de TuneIn Radio,
Y saludamos a todos los hermanos quienes nos están escuchando a través de www.estereobendicion1049fm.com. Bueno, los saludamos y los bendecimos desde cabina de radio. Recuerde, por acá estamos siempre esperando su comunicación, esperando recibir su llamadita telefónica, su mensaje de texto, su nota de voz, y poder siempre animarlo, pueblo de Dios, pueblo amado, a que usted se goce juntamente con los que se gozan, ¿verdad? Aquellos que le honran a Dios, aquellos que le dan la mejor alabanza al que vive y permanece por los siglos de los siglos. Demos siempre la honra y la gloria a los hermanos, a nuestro Dios.

Siempre saludando a todos los amados oyentes, amados amigos, amados hermanos también, en los diferentes lugares, diferentes países, diferentes departamentos también de nuestra bella Guatemala.

Así que por acá hemos ya finalizado el espacio de programación de nuestro hermano Conrado Chilel. Bueno, por ahí esperamos usted también se haya gozado juntamente con nosotros, amados hermanos, en esta hora preciosa de la tarde. 13 horas, 1 de la tarde en punto, en todo nuestro bello país de Guatemala. Pero acá tenemos ya otro mensaje de texto. Vamos a darle lectura. Dice de la siguiente manera: muy buenas tardes, hermana. Dios le bendiga grandemente. Puede pasarme el himno del Vendaval de David Galicia. En vida, hermano, en vida. Y el te amo más sincero. Saludos a todos los que escuchan la radio. Saludos a mis sobrinos, a María Elisa, a Gonzalo y Eduardo, también a Daniel y a mi hijo Baker, José de León Hernández. Saludos a mi padre Gerardo Hernández. Aquí lo escuchamos en Colonia Santa Rosa 2 Tocache. Una feliz tarde, bendiciones. Atentamente, Yuri Cardona. Bueno, Dios bendiga a mi hermana Yuri, sintonizándonos también en esta hora preciosa de la tarde. Dios bendiga a toda su familia. La familia también ahí, ¿verdad? Hernández Cardona. Dios bendiga a mi hermano Gerardo. Dios le bendiga, hermanito. Dios bendiga ahí también a mi hermanito Baker, ahí a Gonzalo, a Eduardo, a María Elisa y a Daniel. Bueno, bendecimos ahí a toda la familia Hernández Cardona, quienes ahí están en sintonía en esta hora preciosa de la tarde. Claro que sí, por acá tenemos ya las alabanzas seleccionadas. Vamos a gozarnos, pueblo del Señor, vamos a gozarnos, gócense, siempre glorificando el nombre de aquel que todo lo puede.

¡Qué preciosas alabanzas las que hemos escuchado en estos momentos! Bueno, hemos saludado, hemos bendecido a mi hermana Yuri Cardona. Escuchando acá en Santa Rosa 2 Tocache. Dios le bendiga, mi hermana. Gracias por dejarse acompañar también de Estéreo Bendición. Seguimos, amados hermanos, seguimos en estos minutos que tenemos todavía para poder bendecir su vida, para seguir llevándole más alabanzas, alabanzas de bendición, alabanzas en las cuales usted también puede gozarse, puede también honrar al Señor a través de los cantos, a través de las alabanzas, usted también puede honrar a Dios.

Continuamos con ustedes. La versión también de la tarde. Hemos recibido ya comunicación también de mi hermana Edelmira York, escuchándonos allá en Villa Hermosa, San Pablo. Dios le bendiga grandemente, hermana Edelmira. Es una bendición grande también poderla saludar desde cabinas de radio. Gracias ahí también por permitirnos poder acompañarla en esta hora preciosa de la tarde. Mi hermana Edelmira, ahí saludando a toda la audiencia de radio que están en sintonía de Estéreo Bendición. Como también saludando ahí, ¿verdad?, al personal de turno. Muchísimas gracias. Y nos solicita dos preciosas alabanzas. Nada ni nadie a cargo de César Cetino. Y No te dejaré también a cargo de Gaspar Puentes y María Ailón. Claro que sí, vamos a escuchar estas alabanzas. Vamos a bendecir, vamos a saludar también y bendecir a mi hermana Edelmira, sintonizándonos en esta hora preciosa de la tarde, allá en Villa Hermosa, San Pablo. Claro que sí, Dios le bendiga, mi amada hermana. Y nos gozamos en esta hora preciosa, 3309-4580, disponible directamente a cabinas de radio.

Bueno, seguimos escuchando estas preciosas alabanzas. Hemos ya saludado, hemos bendecido la vida de mi hermana Edelmira, también escuchándonos a todo volumen en esta hora preciosa. Esperamos ahí estas alabanzas, bueno, hayan sido de bendición para su vida espiritual. Por ahí continuemos, amados hermanos, continuemos ahí conectados, escuchando siempre Estéreo Bendición en diferentes, bueno, plataformas o también a través de la FM. Queremos agradecer ahí también la comunicación. Queremos agradecer la comunicación de mi hermana Adela Cifuentes, escuchando allá en Colima. Dios le bendiga grandemente, mi hermana Adela. Es una bendición grande poderla saludar también desde cabinas de radio. Bueno, mi hermana Adela por ahí nos comenta, nos dice: hermana, aquí seguimos, hermana, aquí continuamos gozándonos en esta hora preciosa de la tarde. Qué bueno, mi hermana Adela, saludando a toda la audiencia en general. Saludando también al personal de turno, a toda mi familia, muchísimas gracias. Gracias ahí por el saludito. Y también mi hermana Adela, saludando al hermano Ronnie López, como también saludando también al hermano Isaí López, a sus compañeros de trabajo. Como también mi hermana Adela, saludando a todo el staff de locutores y saludando también a todos los hermanos programadores. Amén, claro que sí. Y también nos solicita dos alabanzas, Vivir Cantando, nos solicita este tema. Y también una alabanza al ritmo de las marimbas. Claro que sí, por acá ya tenemos las alabanzas seleccionadas. Vamos a bendecir, vamos a saludar a mi hermana Adela Cifuentes, juntamente con toda su familia, allá en Colima 2. Dios les bendiga, saludos ahí para mi hermana Dayana también. Bendecimos su vida en esta hora preciosa de la tarde, siempre animándolos a seguir adelante. Nos gozamos escuchando estas alabanzas.

Bueno, así nos hemos gozado, escuchando estas preciosas alabanzas. Hemos saludado, hemos bendecido a mi hermana Adela Cifuentes, escuchando allá en Colima 2. 15 minutos, amada audiencia, 15 minutitos, puntualizamos 14 horas, 2 de la tarde, en todo nuestro bello país de Guatemala. Queremos agradecer también la comunicación, también agradecer siempre esa fiel sintonía también de mi hermana Fabiola, escuchándonos allá en Santo Domingo 2. Dios le bendiga, mi hermana Fabiola. Por ahí mi hermana nos comenta también que está acompañándose de Radio Estéreo Bendición desde muy temprana hora. Bueno, por ahí está mi hermana escuchando. ¡Qué bueno, qué bueno! Bendecimos de ahí a mi hermana. Le saludamos también en esta hora preciosa de la tarde. Mi hermana saluda a toda la audiencia en general. Saluda al personal de turno, saluda a mi familia. Bueno, saluda especialmente ahí a mis padres, a mis hermanos y a toda mi familia. Muchísimas gracias, hermana Fabiola. Dios me la bendiga también de una manera tan especial y tan maravillosa. Gracias ahí por esas palabras de ánimo. Palabras que nos ayudan también, nos motivan, nos animan también a seguir hacia adelante. Y mi hermana, pues ahí también, ¿verdad? Saluda a su familia. Bueno, ahí está toda la familia de mi hermana Fabiola escuchando, especialmente sus hijos. Bueno, ahí Dios bendiga la vida de sus herencias. Ahí la vida de Brenaly López González, la vida de Hailey López y también la vida de Wesley López también. Bueno, por ahí bendiciones ahí para sus herencias. Ahí las herencias de mi hermana Fabiola, Brenaly, Hailey y Wesley. También bendiciones para ellos. Bueno, mi hermana por ahí nos ha solicitado unas alabanzas. Por ahí nos decía que Hailey quiere escuchar la alabanza El Bombero. Y también Wesley quiere escuchar El Caracolito. Claro que sí. Y mi hermana Fabiola, bueno, por ahí una cadena de coros. Claro que sí, por acá hemos seleccionado con César Cetino, mi hermana Fabiola. Esperamos también sea de bendición para su vida. Dios bendiga la vida de sus herencias. Los bendecimos en el nombre de Jesús. Dios le bendiga también a usted, mi hermana Fabiola, animándola siempre a seguir adelante. Amén, ¿verdad? Siempre, siempre animándola, confiando plenamente en aquel que vive, en aquel que puede hacer cosas imposibles. Lo que para nosotros es imposible, para Él es posible. Para Él es posible. Por eso es el Dios de imposibles, porque Él lo hace posible. Amén. Vamos a escuchar las alabanzas. Por acá tenemos aún otros reportes. Por ahí queremos complacer a todos. Queremos complacer a todos. Bueno, no queremos quedarle debiendo. Amado hermano, usted también puede llamar. Por ahí tenemos aún 60 minutos para poder complacerle. Recuerde que 15 horas, 3 de la tarde, por acá nosotros entregamos turno correspondiente. Vamos a escuchar las alabanzas y así poder bendecir la vida de mi hermana Fabiola, juntamente con sus herencias. Ahí la vida de Brenaly, de Hailey y de Wesley, también allá en Santo Domingo 2.

Bueno, sí, estamos bendiciendo y estamos saludando a mi hermana Fabiola, escuchándonos allá en Santo Domingo 2. Dios le bendiga, mi hermana, gracias también por su fiel sintonía.

Por acá tenemos otro reporte más. Bueno, por acá otro mensajito más. Dice de la siguiente manera: muy buenas tardes, hermana. Dios le bendiga a usted y familia. Un saludo a todos los que escuchan la emisora. Me puede complacer con la alabanza Vuelve a Casa de Paola Marino. Muchas gracias. Les saluda Erika Paz. Dios bendiga a mi hermana Erika Paz, sintonizándonos allá en Caserío Tojo. Dios le bendiga, mi hermana. Gracias por estar acompañada de Estéreo Bendición. Gracias por acompañarse también de este espacio. Bendecimos su vida, mi hermana Erika. Bendecimos también a toda su familia. Claro que sí, mi hermana, por ahí nos solicita la alabanza Vuelve a Casa. Por acá ya la tenemos seleccionada. Y escuchamos esta preciosa alabanza. Bendecimos a mi hermana Erika Paz.

Así hemos escuchado esta alabanza. Bueno, hemos saludado, bendecido a mi hermana Erika Paz, escuchando allá en Caserío Tojo. Dios le bendiga, mi amada hermana. Bueno, por ahí esperamos siga conectada, siga en sintonía también de Estéreo Bendición. Queremos agradecer también la comunicación, también el reporte, la fiel sintonía, por supuesto, de mi hermana Blanquita, escuchando allá en Cantón San Sebastián, Malacatán. Dios le bendiga grandemente, hermana Blanquita. Ahí está mi hermana siempre conectada, siempre acompañándose también de Estéreo Bendición. Y mi hermana Blanquita saludando a toda la audiencia de radio. Saluda al personal de turno, a toda mi familia, muchísimas gracias. Saluda también a mi hermana Julia Martín, como también saluda a hermana Elvira Martín. Saludando también al hermano Ronnie López, a toda su familia. Saluda al hermano Isaí López, a toda su familia. Y también saludando a todos los que por ahí están conectados. Saluda especialmente a su esposo, mi hermano Leonardo, y a toda su familia. Claro que sí, mi hermana por ahí nos solicita unas alabanzas, una alabanza para saludar y bendecir la vida de todos los padres de familia. Ahí especialmente saludando a su amado esposo, mi hermano Leonardo, saludando también ahí al hermano Ronnie, como también al hermano Isaí. Y también nos solicita otras alabanzas, clavos a cargo de los milagros de Cristo y lágrimas en el desierto. También por acá ya la tenemos seleccionada, ya por acá estamos para complacer siempre a cada uno de ustedes. Recuerde, 3309-4580 disponible, bueno, directamente a cabinas centrales, directamente a Estéreo Bendición, siempre bendiciendo a todo el pueblo del Señor. Y complacemos y bendecimos a mi hermana Blanquita, escuchando allá en Cantón San Sebastián, Malacatán.

0: Y Pilato preguntó:
1: ¿A quién queréis que os suelte? ¿A Barrabás o a Jesús? ¿Qué pues haré de Jesús?

Perdónalos, porque no saben lo que hacen. 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

Jesús murió, pero al tercer día resucitó. Hoy está sentado a la diestra del Dios Padre, intercediendo por ti y por mí. Hoy Él vive. Sí, Él vive.

preciosa también de la tarde. Amén. Así que por acá nosotros continuamos. Bendecimos ahí a mi hermano Orlando Ramírez. ¿Quién ahí está conectado? ¿Quién ahí está en sintonía también en esta hora preciosa? Bueno, por ahí haciéndose presente también con su reporte. Saludando a toda la audiencia, saludando al personal de turno, a toda mi familia, muchísimas gracias. Saluda también al hermano Isaí López, como también al hermano Ronnie López. Saludando también a hermana Estela Guzmán, ahí en Plan La Lima. Saludando a la hermana Dalila Méndez, de allá en el Porvenir. Como también mi hermano Orlando, saludando ahí a los pastores. Bueno, saludando a hermano pastor Apolonio Chumil. Como también ahí hermano pastor Edgar Martínez, acá en Aldea Tocache. Saludando también ahí al hermano Ociel, como también al hermano Juan López. Claro que sí, por ahí reciban este saludito. Nos ha solicitado dos alabanzas. Una alabanza con Josué Meletz y también una alabanza con Ramón González. Bueno, por acá hemos seleccionado la alabanza con Josué Meletz, Mi Dios es Real. Y con Ramón González, El Jet del Evangelio. Claro que sí, también por acá hemos recibido comunicación de mi hermano Dionisio Morales, escuchando ahí en Cantón Morazán, Malacatán. Y bendiga a mi hermano Dionisio, ahí acompañándose en esta hora preciosa de la tarde. Mi hermano saludando a toda la audiencia en general, tanto acá en Guatemala como también allá en la Unión Americana. Hermano Dionisio, saluda al hermano Ronnie López, saluda al hermano Isaí López, saluda también al hermano Werner López y a toda su familia. Saluda a mi hermana Julia Martín, como también a hermana Elvira Martín. También saludando a todo el staff de locutores, como también a los hermanos programadores. También ahí mi hermano Dionisio, saludando especialmente a su madrecita, a mi hermana María López. Dios bendiga la vida de mi hermana Marita. Siempre ahí está mi hermana Marita gozándose y acompañándose también de Estéreo Bendición. Como también mi hermano Dionisio, saludando a su tía Hortensia López allá en El Porvenir. Y también ahí a su primo Jeremías. Claro que sí. Por acá también nos ha solicitado unas alabanzas. Vencedor en Cristo. Y también alabanza La Meta Final. Y una alabanza interpretado por Maura Tumax. Claro que sí. Bueno, por acá tenemos ya las alabanzas también. Vamos a saludar, bendecir a mi hermano Dionisio Morales. Dios bendiga a mi hermana Marita. Y a toda la familia Morales también allá en Cantón Morazán, Malacatán. Claro que sí, vamos a estar complaciendo. Y así nos seguimos gozando en esta hora preciosa de la tarde.

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1: 14 horas, 46 minutos.

bendecido, hemos bendecido ya la vida de mis hermanos, quienes por ahí están conectados. Hemos saludado ya a mi hermano Orlando y a mi hermano Dionisio también, pero antes queremos también agradecer ahí el reporte. El reporte de mi hermana Estela Guzmán. Bueno, escuchando a mi hermana Estela allá en Plan La Lima. Por ahí mi hermana decía, hermana, aquí seguimos escuchando Estéreo Bendición. Seguimos conectados a través de la frecuencia. Qué bueno, Dios bendiga a mi hermana Estela, saludando a toda la audiencia de radio. Saludando también al personal de turno, a toda mi familia. Muchísimas gracias. Mi hermana Estela, saludando a todo el staff de locutores también, y por supuesto también a todos los hermanos programadores. Mi hermana Estela también ahí reiterando el saludo a también ahí a mi hermano Orlando, como también el saludo a mi hermana Ángela Barrios, quienes por ahí también a su debido tiempo, bueno, por ahí le enviaron saluditos. Así que por ahí mi hermana Estela reiterando estos saludos nuevamente. Por ahí nos ha dejado solicitud de dos alabanzas. La alabanza, hay situaciones difíciles de entender, y una paloma voló. Claro que sí, vamos a escuchar estas alabanzas. Bendecida mi hermana Estela Guzmán, escuchando allá en Plan La Lima. Regresamos ya para poder despedirnos, ya que estamos llegando a la parte final también de este espacio de programación.

Hemos saludado, hemos bendecido a mi hermana Estela Guzmán, escuchando allá en Plan La Lima. Pues sí, hemos llegado ya a la parte final de este espacio, gracias a cada uno de ustedes, quienes nos han acompañado el día de hoy, quienes ahí estuvieron con nosotros conectados, quienes ahí se han gozado también sintonizando la radio y cada uno de los espacios de programación.

Así que vamos a darle gracias al creador del universo. Vamos a darle gracias al Todopoderoso por la oportunidad y el privilegio tan grande también que nos ha concedido de poder estar en este lugar y haberle llevado a usted un espacio en esta hora de la tarde, en este día también que el Señor nos ha permitido.

Amado Dios que estás en tu santo trono, bendecimos tu nombre, Padre. Exaltamos tu nombre, amado Jesús. La honra y la gloria solamente a ti, soberano Rey. Gracias te doy, Padre. Gracias por la oportunidad, por el privilegio tan grande, Señor, una vez más que me has permitido de poder estar, Padre, en este lugar, de poder contemplar, Señor, tus maravillas. Gracias, amado Rey, porque tú eres bueno y maravilloso, grande y misericordioso, digno de toda honra, digno de toda gloria, digno de la mejor alabanza, Padre, y la mejor adoración. Seas tú tomando el control de mi vida. Seas tú guiándome siempre, Señor, conforme a tu divina voluntad, Padre. Te pido en esta hora, amado Rey, que bendigas a toda la audiencia en los diferentes lugares, Padre. Allá, Señor, donde nos están sintonizando. Allá, Padre, donde la señal de radio esté llegando, amado Jesús. Bendícelos. Bendice, Señor, a cada uno por nombre. Bendiga a su pueblo, Señor. Aquellos que se comunicaron, aquellos que se reportaron, Padre, aquellos que llamaron, aquellos que dejaron un mensaje de texto, Señor Jesús, bendígalos. Bendígalos de una manera tan especial y tan maravillosa. Gracias, Padre, porque en medio de todo, Señor, en medio de todo, Señor, tú estás. En medio de todo, Señor, tú nos sostienes. Tú nos das la libertad. Tú nos das la oportunidad, Padre, para poder glorificarte, para poder alabarte, para poder exaltarte, Señor. Bendiga a aquellos, Señor amado, que llamaron en las programaciones, en el espacio, Señor, que no has permitido, Padre, bendícelos. Aquellos que no lo hicieron, Padre, tú sabes el por qué no lo hicieron. Pero allá te pido también, bendígalos de una manera tan especial y tan maravillosa. Gracias, Padre amado. Gracias, Rey bendito. Toma el control, Señor, de mi vida. Llévame con paz, Padre. Llévame con bendición a mi hogar. Así como tú has guardado mi entrada a este lugar, Padre, puedas guardar mi salida. Me cubra, Señor, con tu sangre preciosa. Derrame siempre, Señor, de esa sangre preciosa derramada en aquella cruz del Calvario. Que seas mi guía, que seas mi fortaleza, Señor, que seas mi ayuda. Que seas mi pronto auxilio siempre en las tribulaciones. Gracias, Padre, te damos la honra y la gloria, soberano, por los siglos de los siglos. Bendice, Señor, a tu pueblo amado, a todos los que están sintonizando la radio, a todos, Señor, los que están conectados, a los que se quedarán, Padre, también en sintonía, bendícelos. Oh, amado Jesús, en esta hora te pido, Señor, bendiga a toda la audiencia en general. Bendiga, Señor, a cada uno por nombre. La honra y la gloria solamente a ti, soberano, porque solamente tú te mereces la honra y la gloria, amado Jesús. Te alabamos, Padre, te bendecimos. Te exaltamos, poderoso Rey, eternamente y para siempre. Oh, amado Jesús, bendice a todos, a toda la audiencia, desde el más grande hasta el más pequeñito, Padre. Bendícelos de una manera tan especial y tan maravillosa. Gracias te doy, Padre. Gracias, Señor Jesús. Y gracias, Espíritu Santo de Dios. Amén y amén.

No, qué bendición grande haber estado con ustedes, amados oyentes, amados amigos. Gracias también a usted quien se acompañó y nos acompañó también a cada uno, ¿verdad?, de nosotros. Bendecimos su vida, bendecimos su familia, deseándole siempre lo mejor, animándolo siempre a seguir hacia adelante. Una bendición grande haberlos saludado, si Dios nos lo permite. Bueno, mañana estaremos nuevamente juntamente con los hermanos programadores, si Cristo no ha venido por nosotros. Estuvo con ustedes una amiga, hermana en Cristo, Diana Martín. No les dice adiós, sino hasta la próxima. Deseándole éxito, bendiciones y una feliz tarde.

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0: 15 horas, 38 minutos. 15 horas, 38 minutos.
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0: 15 horas, 39 minutos.
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0: 15 horas, 39 minutos.
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0: 15 horas, 39 minutos.

capítulo 1, su versículo 1, dice la palabra de nuestro Dios Todopoderoso. Bajo la guianza del Padre, del Hijo y del Espíritu Santo. Bienaventurado el varón que no anduvo en consejo de malos, ni estuvo en camino de pecadores, ni en silla de escarnecedores se ha sentado, sino que en la ley de Jehová está su delicia, y en su ley medita de día y de noche. Será como árbol plantado junto a corrientes de aguas, que da su fruto en su tiempo y su hoja no cae, y todo lo que hace prosperará. No así los malos, que son como el tamo que arrebata el viento. Por tanto, no se levantarán los malos en el juicio, ni los pecadores en la congregación de los justos. Porque Jehová conoce el camino de los justos, mas la senda de los malos perecerá. Mi buen Dios y Padre, en esta maravillosa hora de la tarde, te doy gracias por darme, Señor amado, la oportunidad, el privilegio de poder estar una vez más en este lugar. Muchas gracias, Padre bueno, porque me has traído, Señor, con paz, con bendición. Gracias, Padre, porque has guiado, Señor amado, mis pasos. Y aquí estoy, Señor.

con un corazón agradecido, Señor, con un corazón lleno de gozo, Señor amado, por cuanto tu misericordia me ha alcanzado. Ahora, Padre, en esta hora, Señor, te pido, Señor amado, puedas tomar el control de mi vida, Señor, el control de mis labios, mi mente, mi corazón. El tiempo, Señor, que voy a estar en este lugar, sea un tiempo, Padre, de bendición para mi vida y para toda la audiencia. Pidiéndote a ti, Señor amado, primeramente el respaldo, que puedas usarme, Señor, conforme a tu voluntad en este lugar. Gracias, amado Dios, porque aún no siendo dignos, aún no siendo, Padre amado, merecedores, nos tomas en cuenta, Señor, para poder estar en este lugar, Señor eterno, ser parte de este ministerio que es tuyo, Señor. Gracias te da mi alma, Señor, porque hasta el día de hoy, Padre, has permanecido fiel para conmigo, Señor, con mi familia, para con todos, Señor eterno. En esta tarde, Padre, te ruego, Señor, puedas seguir bendiciendo este lugar, guardando, Padre, los aparatos, el equipo que está en este lugar, Señor, lo ponemos en tus manos y sigas siendo tú siempre la guianza, el centro, Señor, en este lugar. Tu mano poderosa, Padre, cubre este lugar. En el nombre maravilloso de Jesús te pido, Padre, por toda la audiencia que ahí continúa en sintonía, Señor, de esta emisora y en la intimidad de sus hogares. Ahí, Señor amado, tu mano de poder, tu mano de misericordia, Padre, ministrando cada vida, llenando la mente, llenando el corazón de tus hijos, Señor. Ahí en el trabajo, en el negocio, en la carretera, donde quiera, mi Dios amado, que en este momento se estén acompañando de estéreo bendición. Yo te ruego, mi Dios, que seas tú el que sigas llenando la vida de cada uno de tus hijos, respaldando, Señor, guardando, Padre, cubriendo con tu mano poderosa. Tú eres el único que tienes el control, Señor, de nuestras vidas. Y en esta tarde, mi Dios, te pido que puedas llenarnos con tu Espíritu Santo, mi Dios, a través de las alabanzas, puedas fortalecer nuestras vidas. A través, Señor, de la letra de cada alabanza, mi Dios, podamos recibir un mensaje de motivación, un mensaje, Señor, que vengas, Padre precioso, a animar nuestra vida, Señor. Te ruego, Padre amado, en esta hora puedas llenar, Padre, ahí los hogares, ahí, Señor, donde hay aflicción, donde hay tormento, Señor, donde hay tristeza, puedas cambiar, Señor amado, toda tristeza en gozo, Padre. En esta hora, Señor, cambia nuestro lamento, Señor, en alegría, en gozo, en baile, Señor, en tu Espíritu Santo. Gracias, Cristo, porque creemos, Padre, y sabemos, Señor, que no hay nadie fuera de ti, mi Dios, nadie, Padre, que pueda darnos la paz que tú nos das, Señor. Gracias por tu respaldo que día a día, Padre, momento a momento nos das a cada uno de nosotros. Te ruego, Padre, bendice, Señor, a los niños, bendice a los jóvenes, a los ancianos, a todos, Señor, desde el más grande hasta el más pequeño. Te pido por los amigos también, mi Dios, puedas tocar el corazón, Padre precioso, de los amigos, puedas quebrantar esos corazones, mi Dios, en esta tarde a través de las alabanzas. Gracias, Cordero de Dios, porque hoy nos has permitido un día más, Padre, para poder estar delante de ti, para poder adorarte, para poder bendecirte, Señor, poder entregarnos nuevamente en tus manos, mi Dios, para que hagas conforme a tu voluntad. Bendice a tu pueblo, Padre, en esta maravillosa hora. Tus hijos de la Unión Americana, diferentes países, aquí en nuestro país Guatemala, Señor, sigue guardando, Señor, nuestras vidas. Guarda las naciones, cubre, Señor, con tu manto precioso.
en el nombre de Jesús esta tarde, Señor. Si tú lo permites, Padre, vamos a estar juntamente con nuestros hermanos, Señor, de toda la audiencia hasta el cierre de transmisión. Solamente tú tienes el control, Señor. En este momento, Padre, pongo mi vida en tus manos, la vida de la audiencia y este espacio, Señor, sea de bendición para cada uno de nosotros. Te doy gracias, poderoso Dios, en esta hora de la tarde. Libera, Señor, la línea de comunicación para que tus hijos, Padre, para que tu pueblo, Señor, pueda comunicarse con nosotros. Llena el corazón, la mente de cada uno, Señor, en esta hora de la tarde. Te ruego, Padre, toma el control de mis labios con palabras, Señor, adecuadas, necesarias, mi Dios, para poder expresarme en este lugar. Gracias, Padre amado. Gracias, Hijo. Gracias, Espíritu Santo, en el nombre poderoso de Jesús.

Gloria al Señor, así ha sido una bendición, mis hermanos, una bendición, ¿verdad? Poder estar con ustedes en esta hora de la tarde. Esperamos que ahí ustedes se encuentren siempre con gozo, con mucha gratitud también en su corazón. Sabemos de que nuestro Dios pues nos permite un día más para poder nosotros seguirnos acercando más y más a los pies de Él, ¿verdad? Así que bendiciones, una buena tarde para cada uno de ustedes, una gran bendición saludarles siempre en el amor de nuestro Señor y Salvador Jesucristo. Gracias a nuestros hermanos, hermanas, amigos, los jóvenes, los niños, quienes también en esta tarde ahí están escuchando Estéreo Bendición. Pero acá nosotros estamos ya con ustedes, bueno, siempre, ¿verdad?, poniéndonos primeramente en las manos de nuestro Dios Todopoderoso, ya que Él es el que tiene el control de nuestras vidas. Amén. Por acá pues nosotros disfrutando de una tarde lluviosa, una tarde muy fresca, por supuesto, gracias a la bondad, a la misericordia de nuestro Dios Altísimo. Animamos ahí entonces a cada uno de ustedes a que hoy, ¿verdad?, podamos juntos seguir exaltando el dulce nombre de nuestro Dios. Pero yo creo que hoy nuestro Dios nos va a permitir poder estar con ustedes, ¿verdad? Es una tarde lluviosa, pero muy tranquila, esperando ahí entonces que usted ahí pueda comunicarse con nosotros. Recuerde que ya estamos en un espacio más, ya estamos en un espacio más de saludos y complacencias. Recibo por hoy saludos de su amiga, su hermana en Cristo, hermana Elvira Martín. Estaremos con ustedes nuevamente el día de hoy lunes hasta las 8:30 de la noche, esperando que juntos, ¿verdad?, podamos disfrutar siempre de las bendiciones de nuestro Dios Todopoderoso. Queremos que usted nos comente dónde nos está escuchando en esta hora de la tarde. Quisiéramos que usted nos escriba su mensajito de texto a través de nuestros 8 dígitos de radio, 3309-4580, son los 8 dígitos de radio, los cuales están nuevamente disponibles en cabinas de radio en esta hora de la tarde, para que usted ahí se pueda comunicar y nos pueda ahí comentar dónde nos está escuchando. Usted que es de acá del área de Tocache, por ahí también escríbanos o llámenos en esta tardecita. Yo creo que ahí usted está en casa en esta hora, usted que ya está en casa, mi hermano, hermana, quizá por ahí después de disfrutar los sagrados alimentos, después del almuerzo, usted se quedó por ahí descansando, ahí en el sillón, quizá por ahí está en su hamaca y por ahí encendió su radio y en esta tarde ahí está juntamente con nosotros. Le animamos también, coméntenos dónde nos está escuchando, cómo se siente, cómo está ese gozo, cómo está ese ánimo, cómo se siente, ¿verdad?, cómo está ese corazón en esta hora de la tarde. Ahí coméntenos a través de su llamada, su mensaje, o también déjenos una notita de voz en esta oportunidad. Pero que vamos a estar con ustedes siempre esperando que usted se pueda comunicar con nosotros a través del 3309-4580. Son nuestros 8 dígitos de radio que están activos todos los días acá en cabinas de Estéreo Bendición. Recuerde que siempre es una gran bendición, mis hermanos, poder atender su comunicación. Y por supuesto, es una gran bendición, un gran privilegio poder complacer también a cada uno de ustedes, poderles saludar siempre en el amor de nuestro Señor y Salvador Jesucristo. Así que bendiciones y sean todos bienvenidos, bienvenidas a un espacio más de saludos y complacencias, esperando contar con su sintonía y por supuesto, ¿verdad?, su comunicación a cabinas de Estéreo Bendición en esta tardecita. Estamos únicamente 7 minutos y estaremos ya puntualizando las 16:04 de la tarde. Recuerden que el tiempo se va rápido, ¿verdad? El tiempo no se detiene y usted y yo debemos de aprovechar cada minuto, ¿verdad? En lo cual pues nuestro Dios nos permite los minutos que podemos respirar, pues debemos de aprovecharlo, dándole gloria y honra a nuestro Dios Todopoderoso. Y en esta tarde nos vamos a estar gozando a través de las alabanzas, así que queda disponible los 8 dígitos aquí en este lugar, esperando que usted se pueda comunicar. Saludamos y bendecimos a nuestros hermanos, quienes también nos están escuchando allá en la Unión Americana,
a quienes allá siempre, ¿verdad?, están con mucho gozo, también acompañados de Estéreo Bendición, ahí en su trabajo, a quienes ahí están siempre en su apartamento también y se dejan acompañar de Estéreo Bendición. Les enviamos ahí un saludo muy especial a cada uno de ustedes en esta hora de la tarde. Bueno, quizá no mencionamos nombres, pero enviamos un saludo así en manera general, ¿verdad?, para todos nuestros hermanos. Usted que está en sintonía, recibo el saludo, ¿verdad? Este saludo es para usted, que ahí está en compañía de Estéreo Bendición. Tenemos entonces su reporte al 3309-4580. Recuerden que les saludamos en esta hora de la tarde desde cabinas centrales de Estéreo Bendición, desde Aldea Tocache, San Pablo, San Marcos, para todo nuestro país, Guatemala y el mundo entero también, ¿verdad? Ya que recordemos que Estéreo Bendición está a nivel internacional, ¿verdad?, traspasando fronteras a través de sus diferentes plataformas digitales. Así que si usted nos escucha a través de la plataforma de Estéreo Bendición, por ahí coméntenos también a través de nuestros 8 dígitos. Y si nos está escuchando a través de la frecuencia 104.9, también háganos saber en esta hora de la tarde. Queremos ahí enviarles un saludito. Queremos saber, ¿verdad?, que usted se está acompañando de su emisora, que bendice su vida en una manera muy especial a través de diferentes programaciones durante todo el día. Recuerda que Estéreo Bendición está siempre, siempre llevando bendición a su vida espiritual. Y en esta tarde estamos ya en un espacio más de saludos y complacencia. Queda entonces disponible los 8 dígitos de radio, línea abierta para que usted se pueda comunicar en esta hora de la tarde. Únicamente 5 minutos y estaremos ya en las 16 horas 4 de la tarde. Y a partir de las 4 de la tarde, pues vamos a tener un espacio abierto de 60 minutos para poder también estar complaciendo a cada uno de ustedes con alabanzas de bendición. Ya que recuerde que a las 5 de la tarde tenemos un espacio también de la programación Himnos del Ayer. Entonces, tomemos este espacio en el cual pues vamos a poder estar complaciendo a cada uno de ustedes a través de las alabanzas. Escuchamos unas alabanzas mientras usted se comunica al 3309-4580.

Gloria al Señor. Así mis hermanos, una buena tarde para cada uno de ustedes, una muy excelente tarde para cada uno de los hermanos, hermanas y amigos, quienes ahí están en sintonía de Estéreo Bendición. Agradecemos siempre que usted esté juntamente con nosotros, ahí en la intimidad de su hogar, en su trabajo quizá también, ¿verdad? Por ahí le bendecimos de una manera muy especial. Bueno, por acá nosotros seguimos con ustedes con más de las bonitas alabanzas, gracias a nuestros hermanos, quienes van a empezar a activar los 8 dígitos de radio. 3309-4580, la línea a la cual está disponible en este lugar para que usted se pueda comunicar con nosotros y pueda dejarnos ahí su solicitud de alabanzas. Estaremos complaciendo, estaremos bendiciendo su vida a través de las alabanzas. Bueno, esperamos también, ¿verdad?, que no hayan tempestades, ¿verdad? Ya que recuerde que si hay tempestades, Estéreo Bendición se va del aire. Ya que por acá, pues, la lluvia, pues, ha iniciado también, ¿verdad? Está bastante intenso, entonces, esperando, ¿verdad?, que no hayan tempestades y así poder seguir con ustedes, amén. Así que esperando, mis hermanos, también siempre la comprensión de cada uno. Ya que recuerden que si nosotros apagamos el equipo, ¿verdad?, nos vamos del aire, es para que así de esta manera poder seguir con ustedes siempre, ¿verdad? Ya que recuerde que a veces cuando hay tempestades, pues también los aparatos están propensos a ser dañados también. Entonces lo que nosotros evitamos es el daño a el equipo en este lugar. Así que esperando siempre su comprensión, ¿verdad? Gracias a todos ustedes quienes ahí están en sintonía. Acá del área de Tocache, pues, se ha venido la lluvia y, pues, nosotros estamos también contentos, ¿verdad? Porque estamos también en un momento de adoración a nuestro Dios a través de las alabanzas. Y agradecemos a cada uno de ustedes quienes ahí están también acompañados ahí en la intimidad de su hogar. Queremos saludar y bendecir a mi hermana Estela Guzmán, escuchándonos allá en Plan La Lima, Malacatán. Ahí también comunicándose con nosotros, haciéndonos saber que ahí está en sintonía. Bueno, por ahí dice mi hermana Estela que allá en el área de Plan La Lima, Malacatán, pues está algo soleado, dice, pero acá nosotros estamos ya disfrutando de la lluvia, ¿verdad? Qué bueno, así es nuestro Dios, ¿verdad? Así trabaja nuestro Dios, Él tiene el control de todo, Él sabe lo que hace, ¿verdad? Entonces nosotros únicamente le decimos, Señor, gracias por las bendiciones que derrama día a día sobre la faz de la tierra. Bueno, mi hermana Estela, saludando al personal de turno, a toda mi familia, muchísimas gracias. También saludando al hermano Ronnie López. Saludando al hermano Isaí López, al hermano Werner, al hermano Donaldo. Y también saluda a hermana Julia, hermana Diana Martín. Y saluda a toda la audiencia que está en sintonía, a staff de locutores, programadores de Estéreo Bendición. Y también envía saludos, dice, a sus sobrinos allá en Chicago, dice, a José de León y Alex de León, por supuesto, ahí les enviamos un saludo muy especial. También envía saludos a su hermana Roselina Guzmán, a su cuñado Armando de León y toda su familia. También saluda a, por ahí dice, a su sobrina Odalis Guzmán allá en Cobán. Y a su prima Leticia Barrios allá en Petén, también dice, y envía saluditos a todos los hermanos, amigos, vecinos en Plan La Lima, quienes ahí están en sintonía, también de Estéreo Bendición. Y también por ahí a sus hijos, a hermano Juan, hermano Henry, hermana Erika y a su nieta Fátima. Por supuesto, por ahí también recibimos los saludos de parte de nuestros hermanos. Y envía saludos a las hermanas de Iglesia de Dios Príncipe de Paz, de Plan La Lima, ¿verdad? Qué bueno. Saludamos a todos nuestros hermanos entonces de la Congregación de Iglesia de Dios Príncipe de Paz. Y envía saludos también a su sobrina Dayana Méndez Guzmán, que ya pronto estará arribando a sus 15 primaveras. Por supuesto, ahí reciban el saludo en esta hora de la tarde. Saludando también a hermano Juan Bamaca, hermana Janet de Bamaca, a Junior y Allison. Y nuevamente, pues, a toda la audiencia, ¿verdad?, que está en sintonía de la 104.9 y las plataformas digitales de Estéreo Bendición. Pero nos ha dejado la solicitud de unas alabanzas. Vamos a ir seleccionando las alabanzas para ir también ya complaciendo. Pero nos deja la solicitud de la alabanza al empujón a cargo de hermanos Sabdi y Yoleti. Y también el borrachito, La Culpa La Tengo Yo. Y desde el vientre de mi madre, dice, vamos entonces a seleccionar las alabanzas para ir complaciendo a nuestra hermana Estela Guzmán
escuchándonos allá en plan La Lima Malacatán. Bueno, ya estamos en las 16 horas, 4 de la tarde con 9 minutos. Y seguimos ahí animando a nuestros hermanos a que ahí también puedan activar los 8 dígitos de radio, 3309-4580, 8 dígitos de los cuales están habilitados en esta hora de la tarde. Complacemos con esas alabanzas a nuestra hermana Estela, allá escuchándonos en plan La Lima.

0: hubieran dejado ese borrachito quieto. Decía el hermano Roberto, decía el hermano Ramón.
1: ¡16:17!
0: ¡Días Robles!
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gloria al Señor. Así hemos escuchado estas alabanzas, hemos escuchado las alabanzas solicitadas también por nuestra... Hemos complacido, hemos bendecido la vida de hermana Estela Guzmán, escuchándonos allá en Plan La Lima, Malacata. Gracias por estar con nosotros en esta hora de la tarde, 25 minutos, han pasado ya de las 4 de la tarde. Y continuamos con ustedes, llevando bendición a su vida espiritual. Recuerde que los 8 dígitos de radio están disponibles en este lugar para que usted se pueda comunicar con nosotros y pueda dejarnos también su solicitud de alabanza. Esperamos su comunicación, esperamos ahí su llamadita, su mensaje o su notita de voz a través de nuestros 8 dígitos de radio 3309-4580. Coméntenos hasta dónde nos está escuchando. Nos está escuchando a través de la frecuencia o a través de las plataformas de Estéreo Bendición. Por ahí coméntenos, háganos saber hasta dónde estamos llegando en esta hora de la tarde. Recuerda que hoy estamos en un espacio de saludos y complacencias y esperamos poder también complacerles a cada uno de ustedes con las alabanzas que deseen escuchar. Bueno, por acá también pues nosotros seguimos siempre también al pendiente, ya que por acá la lluvia pues ya se vino también con una grande intensidad, ¿verdad? Así que esperando poder continuar con ustedes. Y mientras tanto podemos aprovechar el espacio para seguir incluyendo alabanzas de bendición. Queremos ahí también saludar y bendecir a nuestra hermana Blanca Gómez, escuchándonos allá en Cantón San Sebastián, Malacatán. Ahí están nuestros hermanos allá en Malacatán, también en sintonía de Estéreo Bendición. Especialmente la familia de mi hermana Blanquita, ahí siempre en compañía de Estéreo Bendición todos los días y todo el día, dice hermana Blanca, que vamos a estar hasta el cierre de transmisión. Qué bueno, ¿verdad? Qué bueno que ahí estén con nosotros, mis hermanos. Mi hermana también saludando al personal de turno, saludando a toda mi familia, allá en Las Delicias, Catarina, saludando a mis padres. Muchísimas gracias. Ellos sin duda también están en sintonía de Estéreo Bendición. También envía saludos a hermana Julia y hermana Diana Martín, a sus padres. También ellos acá en Colonia Santa Rosa 1, también de Aldea Tocache. Y también saludando al hermano Ronnie López, al hermano Isaí López. Y enviando un saludo muy especial a su amado esposo, al hermano Leonardo, ¿verdad? Por acercarse, dice el día del padre. Claro que sí, por ahí bendecimos al hermano Leonardo, deseándole siempre, dice, lo mejor en su vida. Así que bendiciones entonces a toda la familia, Dios bendiga hermano Leonardo, hermana Blanca, sus hijos, toda la familia, quienes ahí siempre están en sintonía de Estéreo Bendición. Nos ha dejado la solicitud de dos hermosas alabanzas a cargo de Josué Melet, Él Es Mi Paz y Caín y Abel. Vamos complaciendo con estas alabanzas, esperando que por ahí nos podamos seguir gozando en esta hora de la tarde. Recuerde también seguirse comunicando con nosotros a través del 3309-45.

Gloria al Señor. Así hemos escuchado estas alabanzas, hemos complacido a nuestra hermana Blanca Gómez, escuchándonos allá en Cantón San Sebastián, Malacatán. Bendiciones, gracias por estar con nosotros ahí siempre en la sintonía de Estéreo Bendición a través de la frecuencia 104.9. Bendecimos a todos nuestros hermanos allá en Malacatán, allá, ¿verdad? Quienes ahí están en sintonía, en las diferentes aldeas, caseríos, cantones de allá de Malacatán. Pero esperamos también que usted que está en sintonía pueda también activar los 8 dígitos de radio 3309-4580. 8 dígitos de radio totalmente habilitados en cabinas de Estéreo Bendición en esta hora.

De la tarde, estamos a únicamente únicamente 17 minutos y estaremos ya, amados hermanos, ya estaremos en las 5 de la tarde. Agradecemos siempre a quienes ahí continúan con nosotros en sintonía de Estéreo Bendición. Por acá estamos aún en un espacio de saludos y complacencias. Viene ya dentro de breves minutos el espacio de la programación Himnos del Ayer. Un espacio en el cual pues también nos vamos a seguir gozando, escuchando alabanzas de bendición. Así que esperamos su comunicación ahí a través del 3309-4580. Será un gusto, una bendición poder atender su comunicación y complacer también con sus alabanzas. Recuerden que si desean enviar saluditos, lo puede hacer en esta hora de la tarde. Es una gran bendición, ¿verdad? Ser parte también de hacer llegar sus saludos ahí a donde usted nos indique, a través de su mensaje, a través de su nota de voz o también a través de su llamada. Recuerden que puede realizar su llamada también de larga distancia a través ahí de nuestros 8 dígitos de radio. Bendiciones para todos, amados hermanos, bendiciones para todos. Vamos a escuchar unas alabanzas más, ¿verdad? Mientras usted ahí se comunica, puede dejarnos ya solicitudes de alabanza para el siguiente espacio de programación, Himnos del Ayer. Viene ya el espacio de alabanzas con guitarras, esperando que podamos seguir ahí contentos, muy gozosos, también acompañados de este espacio de programación.

0: Pero así que es una grande bendición, es una grande bendición, amados hermanos, poder estar en este lugar y poderles también acompañar a cada uno de ustedes. Estamos llegando a la parte final de este espacio de saludos y complacencias. Recuerde que viene un espacio más de la programación Himnos del Ayer, esperando que usted también pueda continuar en sintonía, pueda seguirse acompañando de Estéreo Bendición en esta hora de la tarde y del siguiente espacio de programación. Animamos a que usted ahí pueda activar los 8 dígitos de radio 3309-4580 en el siguiente espacio de programación, en el cual vamos a estarles incluyendo alabanzas con dúos y tríos, alabanzas con cuartetos, con marimbas cristianas, con rondallas, esperando que ahí se pueda comunicar con nosotros durante la tardecita de este día lunes. Estamos ya puntualizando las 5:17 de la tarde. Esperando entonces, amados hermanos, que podamos continuar siempre interactuando, compartiendo en esta hora de la tarde. Bendiciones para todos, gracias por estar siempre acompañados, acompañadas de Estéreo Bendición. Pero coméntenos dónde nos está escuchando en esta tarde, aún está en su trabajo, coméntenos. Coméntenos a través de su mensajito de texto, su notita de voz. Háganos saber dónde está en sintonía, quizá está ahí en casita. Coméntenos en esta tarde, comuníquense a través del 3309-4580. Recuerden que en esta tarde le acompaña a su amiga, su hermana en Cristo, hermana Elvira Martín. Estamos con ustedes, llevándoles un espacio más de programación. Viene el espacio de programa, Himnos del Ayer, esperando que podamos continuar juntos, gozándonos, escuchando las alabanzas de bendición.
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0: Gloria al Señor, así estamos, ya estamos en este su espacio de programación, himnos del ayer, esperando, mis hermanos, que podamos continuar gozándonos a través de las bonitas alabanzas. Recuerden que está disponible el 3309-4580 para que ahí podamos interactuar en esta hora de la tarde. Saludamos a nuestros hermanos allá en diferentes lugares, hasta donde la señal de Estéreo Bendición está llegando en esta tarde. Les saludamos a cada uno de ustedes, esperando que ahí puedan dejarse acompañar de Estéreo Bendición. Recuerde que se puede comunicar a través de nuestros 8 dígitos de radio, hacernos saber dónde nos escucha, también qué alabanza desea escuchar. Recuerde que en este espacio de programación puede solicitar las alabanzas con el dúo de su preferencia, ¿verdad? Pero acá nosotros estaremos seleccionando las alabanzas. Recuerde que es un espacio de 120 minutos en el cual estaremos escuchando alabanzas con dúos, tríos, cuartetos, rondallas y marimbas cristianas. Así que esperamos su comunicación a través de nuestros 8 dígitos de radio. 3309-4580 está habilitado, amado hermano y hermana, para que podamos interactuar en esta hora de la tarde. Saludamos a nuestros hermanos allá en la Unión Americana, también quienes ahí están en sintonía a esta hora de la tarde.
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0: Esperamos ahí, ¿verdad?, que usted se pueda dejar acompañar y también pueda solicitar sus alabanzas en esta linda tarde del día lunes. Bendiciones para todos. Estamos ya en la programación Himnos del Ayer. Están ya sonando los éxitos del ayer, esperando que sigamos siempre deleitándonos, siempre, siempre, ¿verdad?, en la presencia de nuestro Dios, gozándonos a través de las bonitas alabanzas. Escuchamos unas alabanzas para bendecir a toda la audiencia que está siempre en la fiel sintonía, esperando, ¿verdad?, esperando que ahí también se puedan motivar y también se puedan comunicar con nosotros.
2: 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Entonces aparecerá la señal del Hijo del Hombre del cielo, y lamentarán todas las tribus de la tierra, y verán al Hijo del Hombre viniendo sobre las nubes del cielo, con poder y gran gloria. 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Bienaventurado el que vela y se guarda en santidad.

0: 17:19.
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2: Gloria al Señor, así hemos escuchado estas alabanzas para de esta manera saludar y bendecir a toda la audiencia que está siempre en sintonía de Estéreo Bendición en diferentes lugares. Recuerden que estamos ya en este espacio de programación Himno del Ayer, al cual también invitamos a cada uno de ustedes a que también, ¿verdad?, continúen con nosotros siempre en la fiel sintonía. Saludamos a todos nuestros hermanos en esta bonita localidad de Aldea Tocache. ¿Cómo están nuestros hermanos de acá de Tocache? Esperamos que ahí estén contentos. Esperamos que estén ahí también muy alegres, acompañándose de Estéreo Bendición. Les recordamos que por acá nosotros estamos siempre pendientes, atentos a su comunicación a través de la línea 3309-4580. Ahí puede dejarnos su notita de voz, su llamada o su mensaje de texto con solicitudes de alabanzas. Ahora acá estaremos atendiendo su comunicación. Queremos que usted nos comente hasta dónde nos está escuchando. Saludamos a todos los hermanos en diferentes lugares, aldeas, caseríos, fincas, municipios, departamentos. Dios les bendiga de una manera muy especial. Saludamos a los hermanos allá en el municipio de Tajumulco, también toda la fiel audiencia en Tajumulco. Les saludamos de una manera muy especial a todos los hermanos de todo el altiplano de San Marcos. Dios les bendiga de una manera tan grande y tan especial. Y a todos los que nos escuchan también en toda la zona costera de nuestro bello departamento San Marcos. Les saludamos a todos y cada uno de ustedes. Por acá nosotros continuamos, esperando que también usted se goce con nosotros ahí en la intimidad de su hogar, su trabajo, su negocio, en el taxi, en el microbús, donde quiera que usted nos esté escuchando, en diferentes medios de transporte. Les bendecimos grandemente, mis hermanos, y agradecemos siempre su comunicación. Recuerde que vamos a estar para acá incluyendo alabanzas con dúos y tríos, marimbas cristianas también, por supuesto, para que usted ahí también se siga gozando con nosotros. Puede activar el 3309-4580, solicitar su alabanza y con gusto estaremos seleccionando sus alabanzas en esta hora de la tarde. Gracias a quienes ahí están en la sintonía de Estéreo Bendición y continuamos con unas alabanzas a cargo de los hermanos Alvarados.

Bueno, así continuamos en esta hora de la tarde. Gracias a quienes ahí están con nosotros, también en sintonía de esta bonita programación. 33 minutos han pasado ya de las 5 de la tarde en todo nuestro país, Guatemala. Bendiciones para cada uno, mis hermanos. Esperamos que ahí también usted se pueda gozar con nosotros y también pueda dejarnos ahí su mensaje de texto, su llamada también a través del 3309-4580. Dice por acá, mi hermana dice, Dios me la bendiga, ánimo a seguir adelante, tan bendecida radio. Dice, me complace con la alabanza, profeta Malaquías de los Voceros. Gracias, le saluda Erika Paz. Dice, Dios bendiga a mi hermana Erika Paz, escuchándonos también en esta hora de la tarde. Bueno, por ahí estamos tratando de localizar este tema, mi hermana Erika, el cual pues nos ha solicitado, pero por ahí no lo hemos podido localizar. Únicamente el tema que pudimos encontrar, ¿verdad?, es este tema a cargo del dúo Líbano, Jeremías el Profeta. Esperamos también que sea de bendición, ¿verdad? Y vamos a seguir tratando por ahí de ubicar el tema, y si por ahí lo encontramos, mi hermana Erika, vamos a incluirlo también para bendecir su vida. Animamos a mi hermana Erika entonces en la sintonía de Estéreo Bendición. Pero si no estoy mal, allá en Caserío Tojó, ¿verdad? Bendiciones a mi hermana, a toda su familia, quienes ahí siempre se mantienen en sintonía de Estéreo Bendición a toda hora también. Saludamos a todos nuestros hermanos allá en Tajumulco, quienes también allá nos están escuchando. Esperamos entonces más de su buena comunicación ahí a través del 3309-4580. Y bueno, vamos entonces escuchando esta alabanza que nos han solicitado. Bueno, la alabanza a Jeremías el Profeta, esperándole sea de bendición también, y vamos a continuar también por acá buscando el tema que nos han solicitado. Amén, así que bendiciones, gracias por estar con nosotros. 3309-4580 continúa habilitado.

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Aleluya. Viva la iglesia de Dios. Arriba Cristo. Abajo el diablo. Vive nuestro rey para siempre.

Profeta, para también saludar a hermana Erika Paz, escuchándonos allá en esta hora de la tarde, allá en Caserío Tojo, en la intimidad de su hogar. Bendecimos a toda su familia, también quienes ahí le están acompañando en esta hora de la tarde. Únicamente 20 minutos, estaremos ya en las 18 horas 6 de la tarde. Gracias a cada uno de ustedes por estar con nosotros, ahí siempre en sintonía de la 104.9. Gracias por estar también a través de las diferentes plataformas digitales de Estéreo Bendición. Y acá seguimos con más de las bonitas alabanzas. Recuerde que estamos en este espacio de programación Himno del Ayer, un espacio en el cual estamos escuchando alabanzas con dúos y tríos, esperando que ahí usted también, amado hermano y hermana también, ¿verdad?, se goce juntamente con nosotros a través de estas bonitas alabanzas, las cuales también estamos seleccionando. Bendecimos a cada uno de nuestros hermanos y amigos, ¿verdad?, en diferentes lugares. Bueno, esperamos que ahí se puedan también comunicar, y mientras lo hacen, seguimos escuchando más de las bonitas alabanzas. Gracias a quienes ahí se van a seguir reportando con nosotros a través del 3309-4580.

0: Gloria al Señor. Así continuamos escuchando las bonitas alabanzas en este su espacio de programación Himnos del Ayer. Gracias a cada uno de ustedes por estar en sintonía. Queremos enviar saluditos a nuestros hermanos escuchándonos allá en Catarina. Ahí también nos están sintonizando en esta hora de la tarde, por ahí también haciéndonos saber que están escuchando la programación. Bendiga a la familia González, escuchándonos en esta tarde también allá en Catarina. Bueno, yo me imagino que están ahí en el centro de Catarina, ¿verdad? Ya que solamente pues ahí nos comentan que están escuchándonos en Catarina. Ahí saludando a toda la familia González, ¿verdad? Quienes ahí están escuchándonos en esta hora de la tarde. Y a todos los fieles oyentes, dice, en diferentes lugares. También dejan saludos al personal de turno, muchas gracias. Y también dejan la solicitud de unas bonitas alabanzas, la alabanza Sol de Justicia, a cargo del dúo Velázquez. También por ahí una alabanza con el dúo Sinaí, La Negación de Pedro.
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0: Y también por ahí solicita la participación de los voceros de Cristo con el tema Apocalipsis y Pedro Trigueros con el tema Judas. Por ahí entonces vamos a bendecir a nuestros hermanos allá en Catarina, también en sintonía de la programación Himnos del Ayer, escuchándonos a través de la frecuencia 104.9 FM. Por ahí gracias a nuestros hermanos por estar con nosotros. Recuerden seguir activando el 3309-4580. 3309-4580, déjenos su mensaje, su nota de voz o su llamada. Con gusto estaremos complaciendo a cada uno de ustedes.